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0: 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La Municipalidad, en conjunto con la Corporación Municipal de Colina, anunció la puesta en marcha de la Unidad de Neurodiversidad Comunal, UNEC, una innovadora estrategia orientada a brindar atención integral a niños, niñas y adolescentes con condiciones del neurodesarrollo y desafíos en salud mental. 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

0: 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La Municipalidad, en conjunto con la Corporación Municipal de Colina, anunció la puesta en marcha de la Unidad de Neurodiversidad Comunal, UNEC, una innovadora estrategia orientada a brindar atención integral a niños, niñas y adolescentes con condiciones del neurodesarrollo y desafíos en salud mental. 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
1: Hermosa.

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1: Tengo un problema.

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La Municipalidad, en conjunto con la Corporación Municipal de Colina, anunció la puesta en marcha de la Unidad de Neurodiversidad Comunal, UNEC, una innovadora estrategia orientada a brindar atención integral a niños, niñas y adolescentes con condiciones del neurodesarrollo y desafíos en salud mental. La iniciativa busca articular de manera coordinada las áreas de salud, educación y familia, con el objetivo de garantizar trayectorias de atención continuas y evitar la fragmentación de los apoyos. De esta forma, se promueve la inclusión, el bienestar y el ejercicio de derechos en la comuna de Colina. 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Colina marca un nuevo hito en materia de seguridad y sustentabilidad al convertirse en la primera comuna rural de la región metropolitana en incorporar motocicletas eléctricas con tecnología de intercambio de baterías, un innovador sistema que permite mejorar la eficiencia operativa, reducir emisiones contaminantes y avanzar hacia un modelo de movilidad más limpio y sostenible. 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

0: 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La comuna dio un nuevo paso en materia de salud pública con la incorporación de un moderno ecógrafo en sus SFAM Colina, iniciativa que busca ampliar la cobertura de exámenes y optimizar el diagnóstico oportuno para las usuarias del sistema municipal. El nuevo dispositivo, el cual fue adquirido gracias a una donación realizada por la Iglesia de Jesucristo de los Santos de los Últimos Días, permitirá realizar ecografías en etapas iniciales del embarazo, facilitando la detección precoz de posibles complicaciones y reforzando el seguimiento clínico de las pacientes. Asimismo, se incorporarán equipos para el monitoreo de latidos cardiofetales, lo que contribuirá a un control parental más completo y oportuno. 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Colina marca un nuevo hito en materia de seguridad y sustentabilidad al convertirse en la primera comuna rural de la región metropolitana en incorporar motocicletas eléctricas con tecnología de intercambio de baterías, un innovador sistema que permite mejorar la eficiencia operativa, reducir emisiones contaminantes y avanzar hacia un modelo de movilidad más limpio y sostenible. La incorporación de esta flota de motos eléctricas se suma al Plan de Seguridad Municipal de Colina, el cual contempla la reciente puesta en marcha de una nueva central de monitoreo comunal, equipada con más de 300 cámaras de televigilancia interconectadas con Carabineros de Chile, además de vehículos municipales con software para detectar automóviles con encargo por robo, y el funcionamiento de centros comunitarios de seguridad ubicados en puntos estratégicos de la comuna. En seguridad e innovación, Colina somos todos. ¿Necesitas valorizar algún programa? 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
1: Zion y Lenny.

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0: Los bebecitos.
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1: Thank you.

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La municipalidad, en conjunto con la Corporación Municipal de Colina, anunció la puesta en marcha de la Unidad de Neurodiversidad Comunal, UNEC, una innovadora estrategia orientada a brindar atención integral a niños, niñas y adolescentes con condiciones del neurodesarrollo y desafíos en salud mental. La iniciativa busca articular de manera coordinada las áreas de salud, educación y familia, con el objetivo de garantizar trayectorias de atención continuas y evitar la fragmentación de los apoyos. De esta forma, se promueve la inclusión, el bienestar y el ejercicio de derechos en la comuna de Colina. Con esta implementación, la municipalidad y la Corporación de Colina reafirman su compromiso con una atención más cercana, coordinada y oportuna, avanzando hacia una comuna más inclusiva y con mayores oportunidades de desarrollo para sus familias. Colina marca un nuevo hito en materia de seguridad y sustentabilidad al convertirse en la primera comuna rural de la región metropolitana en incorporar motocicletas eléctricas con tecnología de intercambio de baterías, un innovador sistema que permite mejorar la eficiencia operativa, reducir emisiones contaminantes y avanzar hacia un modelo de movilidad más limpio y sostenible. La incorporación de esta flota de motos eléctricas se suma al Plan de Seguridad Municipal de Colina, el cual contempla la reciente puesta en marcha de una nueva central de monitoreo comunal, equipada con más de 300 cámaras de televigilancia interconectadas con Carabineros de Chile, además de vehículos municipales con software para detectar automóviles con encargo por robo, y el funcionamiento de centros comunitarios de seguridad ubicados en puntos estratégicos de la comuna. En seguridad e innovación, Colina somos todos. ¿Necesitas valorizar algún programa? 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

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La comuna dio un nuevo paso en materia de salud pública con la incorporación de un moderno ecógrafo en sus SFAM Colina, iniciativa que busca ampliar la cobertura de exámenes y optimizar el diagnóstico oportuno para las usuarias del sistema municipal. 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
1: ¡Ay, no mueve nada, no mueve nada! ¿Cómo están? ¿Cómo están, chicas? ¿Cómo están, chicos? ¿Cómo están, perrito? ¿Perrita? ¿Cómo está, Carlito? Er bueno. Ahora, hay gente que dice que Carlito fue el que inició el juego anoche en Quilicura. ¡No, mentira, mentira! Porque él es Carlito el bueno, no haría eso. Oye, tremendo incendio, perrito, todavía. Alerta por humo tóxico en varias comunas. Gracias al incendio de Quilicura. ¡Se suspenden las clases! No, vayan, cabros, en Quilicura. Bombero denunció falta de información en Quilicura. No había información de los productos que había ahí en el incendio en Quilicura. Oye, tan simpático, tan inteligente que pusieron todo lo que había en la empresa en un papel. ¡Se quemó en Quilicura! Dios los bendiga. Creo que el tercer o cuarto incendio ahí mismo del 2012 para adelante... en Quilicura. Así que ahí está todavía, ya controlaron un poco las llamas, ya no son las llamas que estaban, muchas gracias a quienes me informaron desde anoche ya me estaban mandando mensajitos, se pasaron, ¿a quién está? Mira, Lavandería Santa Catalina, un beso para ti, mi amor, gracias, también me estaba mandando, mira, Humberto, despierta, me decía, me movía hacia el hombro, en el celular, así que muchas gracias, ¿eh? Y esta cuestión ahora, el humo, porque cambia el vientecito. Y hay vientecito, ¿eh? No está tan helado, fíjate, esta mañana. No sé si escuchó Carlito el bueno que como a eso de las 6:30 de la mañana cayeron 3 gotitas. Empezó así, ta, el techo. Uy, la hora que es, me voy para la casa. Dije yo, ay, no, pues estaba en mi casa, pues Carlito. Claro que uno despierta, no sabe muchas cosas en la mañana cuando está abriendo los ojitos. Así, ay, no, tóxico, me voy para mi casa. Si tú vivías aquí conmigo. Ah, verdad. Así que me acosté otra vez. No puedo dormir, sí. ¡Ah, ya, perrito! Muy bien. Pero a esa hora, 6:30 de la mañana más o menos, 3. ¿Las conté? Toxi, si hay más de 3, no voy a trabajar. Y justo 3, así que tuve que levantarme. Pero me pilló en la ducha igual. ¡Ya! Oye, llevan 10 horas de combate por enorme incendio en Quilicura. Eso me estaba faltando, ya. Ahí van a tener para toda la mañana, ahí van a entrevistar a todos, no sé, a todos. Hay unos balones también, hay unos balones de gas gigantes de gasco, ahí están. Hay algunos que están prendidos y lo han como refrigerado con agua para que no exploten. No, empezamos a buscar a algunos vecinos que ya no siguen viviendo en Quilicura. ¿Dónde está? Aquí en Maipú, pero no está, y aquí en la mañana... ¿Dónde está el guardia? Durmiendo. Ah, no, sino el de acá. No, ya. Señoras y señores, bienvenidos. ¿Lo dijo ya Harry tempranito, no? No, este perro también. Yo creo que está. O está acostado, pensó que iba a llover, o está en Quilicura. Perrito, ¿hoy día?
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1: Acá, perrito. Acá. Ya. Sigamos, Carlito. Oye, hoy día nos gusta también porque son miércoles clásicos, pedimos cancioncita y ahí lo vamos pasando bien de aquí a las 12. 8:18. Carlito, póngale play.

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1: Carlito el Bueno, quiero agradecerte públicamente por estos temitas que estás incluyendo en nuestra programación musical de este miércoles clásico. Puros clásicos, clásicos, clásicos del amor. Oye, también es un clásico, a todas las chicas les gusta, más a las chicas les gusta, a los chicos también les gusta, las noticias que a nadie le importan. Porque son noticias que a nadie le importan, a nadie le importa. Mira por acá, buen día perrito, me dice, mira mi perrito. Ya, mira, voy con esto, y ahí te saludo mi perrito, ya ves, buscan, pero cualquier alternativa para salud. Saludo a mis viejitos para que se recuperen, pero por supuesto, dame los nombres de tus papitos, pues hombre, si yo no me puedo acordar de todo, pues perrito, perrito. ¿Ya? Susana Alvarado, Córdoba. ¡Ya, más linda! Ah, ya, Susanita, perdón. Otra amiga, mira. Esta es la historia de... Pucha, no sé si es... Ah, Rudy y Rosa, ya, ya mi perrito. A Rudy y Rosita, un besito, que se mejoren mis perritos. Tiren parrilla, perrito. Perrito, Rudy, me preocupa vos. No, pero no, no, tus papitos, no. A mí sí, Carlito me dice, Humberto... ¿Tenemos alguna programación para septiembre? Deja pasar agosto primero, le digo, perrito. Claro, no, no, no, no. Carlito, tú eres joven, pues, perrito lindo. Yo te llevo como tres, no, como cuatro o cinco veces la edad. Entonces, seis, me dice, ya. Ok, pero me dice, programemos qué es lo que vamos a hacer en septiembre para las fiestas. Perrito, primero paso agosto yo y después conversamos. Ya, ok, ya. Mira, esta es la historia, ya voy a decir el nombre. Sofía, Sofía. Más conocida como la Chofi. Muy bien. Ella tiene 24 años, ¿ya? Oye, la edad que a mí me acomoda, perrito. Vive en Leeds, en Reino Unido, y trabaja como camarera, creadora de contenido. Llegó a dudar si ama a su novio e incluso se alejó de todos sus amigos por su miedo a ser infiel. Carlito, ¿te acuerdas que el otro día tú me dijiste, yo tengo, creo, un síndrome, Humberto, me decía perrito, porque tengo miedo a ser infiel? Ya, yo le pegué su palmetazo, no, no, no, sí, somos amigos, yo te quiero mucho, somos pareja, radiales. Lleva, fíjate, Sofía, más de un año con su novio, a quien conoció un día, mira qué lindo, qué romántico, Carlito, el bueno, se conoció el día de San Valentín en un bar. Todo iba bien hasta que la relación... se puso seria. Ahí algo se rompió dentro de su cabeza. Su trastorno obsesivo compulsivo, que antes la obligaba a lavarse las manos hasta 30 veces al día por miedo a los gérmenes, cambió de blanco. Ahora se aferraba ¿a quién? A su pareja. La ropa que él usaba, cómo se peinaba. Cualquier detalle mínimo se convertía en una prueba de que quizás no lo amaba. De que tal vez estaba siendo infiel sin darse cuenta. O enferma. No, ya, ya, ya, sigamos, sigamos. En sus peores días no podía levantarse de la cama ni ir a trabajar, Carlito el Bueno. Pasaba horas haciéndole cientos de preguntas al chat GPT, buscando una certeza que nunca llegaba. Fíjate que el profesor David Beard, psiquiatra en Londres, en la NHS, lo describe como un trastorno que devora la energía mental y dispara la ansiedad hasta paralizar por completo la vida de quien lo padece. Claro que Sofía lo resume de una manera distinta. Dice, ella lo llama tortura mental. ¿Qué te parece, perrito lindo? ¿No podía salir de casa? Ella decía, me preocupaba ser infiel. ¡Lo que me pasa a mí a veces! Yo tengo miedo de salir a la calle para no ser... Yo tengo esa enfermedad. Noticias, Carlito, que a nadie le importa. Muy bien, perrito lindo. ¡Qué lindo! Ya, ahora sí, mi perrito. Buen día, mi perrito. Hice un saludo a mis viejitos para que se recuperen, Rudy y Rosa. Dicen, si esta peluda a mi tío lo atropellaron, Nato Sandía... Está grabada esperando que se recupere y que la familia lo estamos esperando. Ojalá que salga todo bien, mi perrito. Le vamos a mandar unas buenas vibras. Que le vaya bien, que le vaya bien, que le vaya bien. Ya, con eso estamos al otro lado. Rudy, un abrazo grande para ti, perrito, y a todas las perritas. Oye, noticias que a nadie le importan, perrito. ¿Hay alguien ahí en el WhatsApp? Me dice Carlito, eso a nadie le importa. No, sí le importa, porque es la comunicación que tenemos cada día con nuestros perritos y nuestras perritas, que es lo más importante. Póngale play.
2: Hola, don Humberto.
1: ¿Cómo está mi perrito?
2: Hola, Carlito. Muy buen
1: ¿Cómo está
2: día,
1: mi guachito?
2: Que se encuentren muy bien.
1: Igual mi perrito.
2: El clásico del amor. Un abrazo, don Humberto. Un abrazo, Carlito. Ahí nos vamos escuchando.
1: Gracias, mi perrito.
2: Don Humberto, para
1: ¿sí?
2: Este
1: a ver.
2: Clásico,
1: a ver.
2: ¿Se ya. podrá algo de Soda Stereo? Porfa, de... música ligera. Porfa, perrito.
1: No. Entonces, no, nomás dice Carlito, no sean así, claro que se puede, si son clásicos. ¿Y quién por acá? Juan Carlito dice, acá yo, po, vejete. Muy bien, un abrazo, mi perrito, sí. No, usted sabe que en el transcurso del programa siempre hay un temita musical que yo le digo, este es para mi perrito, ¿sí o no? ¿Qué dice mi perrito? En cualquier momento yo le tiro su tema ahí. Digo, Juan Carlito, para que, si está atento o no está atento, pues perrito.
3: Entonces, no.
1: No, pero no.
3: Hola, don Humberto. Oiga, pero si es música ligera va a ser muy rápido, con algo más lento. ¿No? ¿Ah? Entonces, no.
1: No, se llama música ligera, no es que sea una mugre de música. No. Música ligera. Ay, que la revuelvo. ¿Quién más perrito por ahí? No quieren ir a la música, los cabros. Bueno, los cabros. Ajá, los perritos. Yo le digo perrito.
4: Hola, sí. Hola. ¿Hay alguien ahí? Sí.
1: Mira, ¿quién?
4: ¿Aló? Sí. Ahora sí.
3: ¡Buena!
1: ¡Qué no! Oye, yo pensé que era otra persona. Perrito.
3: Saludines. Sí, por favor. Como todos los días, menos el día lunes. Saludines, chaca. ¿Cómo estás, Carlito? El bueno. Uy, que te veis lindo con ese moño hoy día. Saludines. Oye, ¿se podrá algo de Scorpion?
1: Sí, por supuesto. Sí, Scorpion puede ser Still Loving You, una cosa así, sí, por ahí. No, entonces no nomás. A la gente le gusta cuando dice no, entonces no nomás, como dice don este. Ay. ¿Lo tenía el este que dice entonces no? ¿De Juan Carlito? Mira, el primero, ¿verdad? Mira, búscalo, lugar.
3: Entonces no nomás.
1: Ese mismo perrito lindo. Ya, 8:33, puros clásicos del amor. Póngale play.

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1: Me queda muy claro cómo se llama esa canción, Still Loving You, con Scorpions. Javier, ¿quién te hizo tanto daño, güey? ¿Quién te hizo tanto daño? Cabía la pregunta, ¿cierto, perrito? Mira, de las noticias que a nadie le importan... Mira, Carlito, no importa, perritas, perritos, los años que pasen. Porque puede que ese amor que tú dijiste, no, es un amor de adolescente, no, fue un tantangó, fue un toponcito, fue un atracón, como decíamos cuando éramos jóvenes. No, si un atraque no pasó de eso. Pero puede pasar los años y la historia puede cambiar. Voy a contar la historia de Carolina y le vamos a cambiar el nombre, le vamos a poner Javier a este cabrón. ¿Eh? Ya, muy bien, perrito. ¿Eh? Ya, por si acaso. No, no, sí. Los nombres no importan, ¿ya? Carolina y Javier tuvieron un breve noviazgo en la adolescencia durante los años 80. Está claro, ¿cierto? Me siguen. Tras separarse, ambos hicieron sus vidas, se casaron con otras personas y tuvieron hijos. Hasta ahí, todo normal, por su lado Carolina y por su otro lado Javier. Cuando digo por su otro lado, me refiero a otra familia, Carlito el Bueno. Es que me mire con un ojito redondo, preocupado. Luego de sus respectivas separaciones y más de 3 décadas después, o sea, estamos hablando de 30 años, un simple mensaje de texto, como lo que me mandan a mí acá, perrito lindo, y los que recibe Carlito el Bueno, que son internos, yo no lo alcanzo a leer, un simple mensaje de texto reabrió. ¿Qué dices tú, Carlito? ¿Qué? El contacto. Y derivó en un... Ah, pues Carlito, sígueme. En un reencuentro que cambió sus vidas para siempre. Y que Carlito se preocupó cuando dije yo que había reabierto. ¿Quieres saber la verdad? Hoy llevan 4 años juntos como una familia ensamblada, convencidos de que el tiempo los preparó para construir una pareja sólida basada en el respeto y la madurez. Dale un aplauso a Carolina y Javier. Noticia que a ellos no más le importa. Oye, le esperó 36 años. ¿Cómo está ese perro? Oye, escarbaba. Bueno, ese es Javier. Muy bien, perrito. A propósito. Ponele play ahí. Perrito.
2: Oye, Humberto, sí, a todo esto. Vos una vez me dijiste que tenías una amiga que era ligera. Sí, pero esa era ligera de ropa. No, no era que es con el caso ya. No, entonces no, no.
3: Sí, vos sabés, yo le dije a Humbertito, ya, ya. Humbertito, pero sí, ella es ligerita de ropa, ligerito. Sí, pues yo calle, va a darle un platito de comida. Sí, después la vimos. ¡Oh! Ella tenía para darlos de comer. Lo siento mucho.
1: Por si acaso, sigue ligera. Ya, ya, déjenlo ahí nomás. Por eso, Javier, te pregunto, ¿quién te hizo tanto daño, pájaro? Oye, 13 para las 9 de la mañana. ¿No hay otra noticia? No, no, el puro incendio. No, sino en Chile está todo bien, no hay problema. Pero no, está todo bien. Oye, a propósito de que en Chile está todo bien, fíjate, ¿supiste esta noticia, Carlito? Bueno, como en las películas, esa película de acción. Ah, luz, cámara, acción. Gendarmes frustran a balazos rescate de 16 reos que iban a la cárcel de Puente Alto. En la autopista, pero ahí te tengo fotos. No sé si me mandaron fotos. Me la mandaron los reos. No. Oye, bien, bien. Un aplauso para los gendarmes, perrito lindo. ¿Viste? Después hacen película de esto, po. Claro, después hacen película. Pero bien, porque a veces, listo, salieron arrancando todo y uno lo andan buscando por todos lados, ¿cierto? Fue un éxito. Acá no, pues los gendarmes frustraron esto a balazo, un rescate de 16 reos que iban a la cárcel de Puente Alto. Y yo, se averiguan todo. Averígüame el trayecto, averígüame cuándo van, por dónde se van y a qué hora se van. ¡Ah! Y cuánto efectivo van patrullando la caravana. ¡Ah, muy bien! Acá con suerte era un camión, ¿no? Ya, con lleno de reos. ¿Ves que hay otras noticias? Claro, pero es que, mira, ¿qué es lo que piensan estos cabros allá en los canales? Esas noticias que a nadie le importa. Nos están copiando, Carlito el Bueno. Oye, búscate Say You Say Me de Lionel. Me gusta la canción de Lionel Richie. ¿Sí? ¿Hay alguien que pidió alguna cancioncita? ¿Sí? ¿No? ¿Estamos al día? ¿Estamos al día, perrito? búscale esa canción. Sí. No, si no, no, entonces no, no más, pues. 8:48, o sea, 12 para las 9, póngale play.

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1: Novena casi en titulando, ahí T13 dice: gendarmes disparan contra sujetos en auto robado, investigan presunto intento de rescate de reo. No, son pasado películas, ¿sí o no? Pasado películas, pasado películas. Vamos al WhatsApp porque faltan segundos para las 9 de la mañana. ¿Qué está por ahí, perrito? Perrito, perrito, perritas. ¿Quiénes son?
2: ¿Quién te hizo tanto daño, corazón? ¿Quién te hizo tanto daño?
1: Es loco. Por acá, Carolina Ladino dice: hola, don Humberto y Carlitos. Un beso para mí y un beso para ti. Ya lo está separando los besos. Antes mandaba dos de juntos y yo tenía que repartirlo acá. Inclusive un día, Carlitos, yo estaba despidiéndome de 5 para las 12 y estaba conociendo puchero medio enojado. ¿Qué pasó? Hoy día no me diste ni un beso. Me dijo: oh, no, ya, Carlitos. Somos pareja, pero radiales, le dije yo. Sí, sí, pero es que mandaron muchos besos a las auditoras, las perritas, y ninguno me llegó a mí. Ya, le dije yo, ven para acá. Bueno, se soltó el moño. Ya, oye, dice Carolina: qué rico los miércoles clásicos, me encantan. ¿Podrían colocar porfis a Pat Benatar con Love is a Battlefield? Muchas gracias. Mira, a ver. ¡Uy! Mandó 5 besitos. Carlitos, son 3 para mí. Sí, no, hay que ser justo, ¿ah? ¿Eh? 3 para mí, 2 para usted, ya. Mira, hagamos lo siguiente. Búscate a Pat Benatar, perrito lindo, con esta canción Love is Battlefield. Y de ahí llamamos al Pepe. No, le digan nada, no le digan nada. Pues ya va a estar llamando para acá, ya. ¿No? Entonces no nomás. Listo, perrito. Oye, las 9 de la mañana, póngale play.

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1: Vamos con este WhatsApp que tenemos pendiente, perrito, y llamamos al Pepe de inmediato. Perrito, ¿qué macho? ¿Qué macho?
2: Uy, el desgraciado estaba pidiéndote un beso en la boca. No, si no, no, te lo no. En la cara, vos, Carlito, no soy más. ¡El Pepe no!
3: Oye, Humbertito, al Pepe pregúntale ya, por qué despidieron al técnico. Sí, al técnico de las mujeres. Sí, no querían ser independientes. Ahí vienen, po. Le han pasado puras boletas.
1: Javito, quédate ahí. ¿Aló? Buenos días.
4: ¿Qué tal? Buenos días.
1: Perrito, la gente ya está preguntando. Mire, bueno, ponga atención. Ponga atención. La última.
3: Oye, Humbertito, ¿ya? Al Pepe pregúntale ¿ya? Por qué despidieron al técnico. Sí, al técnico de las mujeres. Sí, no querían ser independientes. Ahí tienen, po. Le han pasado puras boletas.
1: Perrito, hágase cargo.
4: Sí, sí.
1: Por favor. Con todo respeto.
4: Lo que acontece, Humberto, es que hay un cambio muy potente en la U porque, digamos de paso, la U había pensado en invertir fuerte en las mujeres, en las damas, en el fútbol femenino.
1: Sí, sí.
4: Claro. Pero el que tenía, digamos, esa idea de invertir en las damas era Michael Clarke.
1: Era.
4: Ex presidente de Azul Azul. Claro, era.
1: Era.
4: Porque ya está ahora en etapa. Está yendo todos los días al Tribunal de Justicia esperando qué va a pasar con su sentencia en el tema legal. Así que este dejó de lado el tema de las mujeres. Y el proyecto que estaba él iniciando, digamos, con el cuerpo técnico, quedó en la nada. ¿Por qué motivo? Porque él está preocupado de otras cosas y ya no es parte de la U, o sea. Es parte, pero a distancia. Entonces, bajo ese punto de vista, como Michael Clarke, que era el dueño de la U, de Azul Azul, presidente de esa mesa, está en otro tema ahora, no pasa nada con el tema puntual de fútbol femenino. Además, si usted se da una vuelta por ahí, por la página de la NFP y ve los resultados del fútbol femenino, se ha comido tremendas boletas la U. Con 5 goles, la Católica también lo pasó a llevar. Un equipo que estaba bien proyectado, estamos hablando de fútbol femenino, no camina porque los recursos que habían destinados ya no están.
1: Oiga, Pepe, gracias por... me imagino, Javier, que te quedaste conforme con la respuesta, ¿no? Pero iba sobre lo mismo que ya lo hemos conversado. En alguna oportunidad, la selección de fútbol chilena, femenina, llevaba mucho más gente que la selección adulta, pero de varones. Y esto yo creo que motivó a que los canales de televisión empezaran a dar fútbol femenino. Pero no aprendió, idea mía, perrito lindo.
4: No, para nada. Para
1: ¿sí
4: nada.
1: O no? Incluso trataron, pero ¿no es cierto? ¿Ya?
4: Sí, ayer por un tema de pauta me correspondió estar en Agricultura y uno de los chicos que narra fue un colega ahí en el Canal 9, Marcelito González, me decía, Pepe, está el canal está desesperado porque se compró un gran problema. Porque por normas tienen que los partidos por acuerdo contractual tienen que hacerlo.
1: Claro, está ahí un compromiso.
4: Y para ellos, Humberto, sería más fácil y más económico no hacerlo. Porque hacer un partido es levantar mucha gente, cámaras, técnicos, relatores, comentaristas.
1: Es verdad.
4: Estamos hablando de fútbol femenino, que lo hace el Canal 9 por la señal 2. Ni siquiera nunca ha hecho un partido por la señal directa.
1: No la abierta directamente, claro, la señal 2, tiene toda la razón. También.
4: Exactamente, y se compraron un cacho ellos, porque no prendió, no prendió el fútbol femenino en nuestro país, y en la parte publicitaria también al canal le ha ido muy mal, hizo más negocio ahí en torno a ese tema.
1: Claro.
4: Bueno, está enlazado, sí, porque ya pronto Canal 9 va a tener los derechos, o sea, ya los tiene, los compró de la selección chilena, pero eso aún no está, y la parte previa, digamos, para enganchar con el tema del fútbol, con las transmisiones deportivas, compraron el torneo de la de fondo femenino, pero no caminado.
1: Apostaron y no la ayuntaron, ¿no? No, claro.
4: Claro, porque, es que en el fondo, Humberto, quisieron adelantar un poquito los tiempos, partido del fútbol femenino para que la gente fuera ya ubicando al Canal 9, pero no resultó. Y es complejo para ellos, porque los partidos no pueden dejar de dar, tienen que dar.
1: Sí,
4: todas las semanas dan 2 partidos del torneo del fútbol femenino, 2. Y adelantar esos partidos caros. Y al canal pues no le conviene porque no tiene sintonía, además, es un tema.
1: No, sí, eso es lo que castiga a los canales, porque ya, como dices tú, hay un contrato y hay que cumplir el contrato. Y eso significa que sí o sí, con 1 o 25 mil personas en el estadio, tienes que transmitir igual. Pero el gasto se hace igual. Claro. Pero hay contrato, entonces...
4: Sí,
1: ahora, para el canal está todo pagado, está todo pagado, está todo solventado, pero no hay resultados en sintonía. Ese es el problema.
4: No, absolutamente. Y no. También en la parte económica no camina.
1: No, bro.
4: Hasta el punto, Humberto, que se mueve en el partido. ¿Qué partidos usted se da cuenta? Los que da el Canal 9 de las mujeres son los que juegan en Santiago.
1: Sí, nada más.
4: La
1: sí.
4: Florida, no. Monumental,
1: claro, aquí
4: San
1: no.
4: Carlos.
1: Exactamente.
4: Aquí no.
1: Sí, sí,
4: no,
1: sí.
4: Nunca usted va a ver un partido, por ejemplo, que se juegue en Coquimbo. No, no van para allá.
1: No.
4: No van a Rancagua, incluso. Entonces, es el tema. Porque no resultó, no caminó.
1: Ya, ahí está. Oiga, bocina por todos lados, vos perrito. Bocina para allá, bocina para acá, bocina. Y trate de hablar ahí un poco español.
4: Hoy día bocina está de bien, ¿no?
1: ¿Sí? Ya, a ver.
4: Sí, hoy día lo presentan en forma oficial para la gente.
1: Oiga, Pepe, perdón. ¿Sí? Solamente para preguntar. Siempre cuando llega un elemento nuevo, o sea, delantero, central o defensa o arquero, no llega a entrenar al tiro, sino que ve el proceso, ve a sus compañeros, pero Bocinha creo que ya entrenó con todos sus compañeros. ¿Es correcto o no?
4: Sí, ayer entrenó, claro. Después...
1: Pero sí o sí, no, sí. Pues Pepito, perdón, por favor.
4: Sí, ya, sí, eso, ya. Ayer entrenó. Y generalmente no lo hacen así, pero ya está entrenando. Hoy día lo presentan oficialmente, digamos, ante la gente. Medio extraño lo que hizo Colo Colo, ¿eh? Porque... Ayer, cuando le pregunté en la conferencia de prensa a Aníbal Mosa,
1: Mosinha le pusieron.
4: Mosinha, el hombre del gorro de lana de Siloé. Mosinha dijo que estaba la puerta abierta para que la gente fuera al estadio a contar de las 5 de la tarde con 30 minutos.
1: Perfecto.
4: En el momento, hoy día.
1: Yeah.
4: A darle la bienvenida a este arquero africano, estaba leyendo acá.
1: Yeah.
4: Y eso ya no es así, ¿eh? Ojo, la gente tiene que meterse a la página de Colo Colo y ser abonado, inscribirse. Y no es tan simple, si no sería una locura, imagínate.
1: Sí, pues, obvio.
4: Andamos. Claro, imagínese usted va pasando por ahí, ya voy a pasar a ver a Bocinha.
1: Sí,
4: y usted no. Pues.
1: No es así, no es tan fácil. Nada más que. Claro, son medio revoltosos estos cabros, pues. Sí, son buenos para
4: volver. La información que entregó ayer Mosinha,
1: sí.
4: fue muy, muy, muy, muy a la rápida. Dijo, no, vengan nomás, las puertas se abren a las 5:30. Pero ya eso no es así, porque recién estaba hablando con Mato Alvarado, colega de Radio ADN, Cristian, y me decía, la gente tiene que inscribirse. O sea, usted se mete a la página de Colo Colo y se ha abonado, tiene opción de ir a ver a Mosinha. Pero no, como dijo ayer el presidente de Colo Colo, usted va nomás. Las puertas están abiertas con tanto a las 5:30 de la tarde. Imagínense, una locura.
1: Oiga, Pepe, me dicen acá, Carlito me estaba diciendo que ya están a la venta las camisetas que dicen ya Bocinha y que usted se habría conseguido una, no la compró.
4: No. No.
1: Carlito, me la tiró chueca. Ya.
4: Hoy día. Van a haber puestos de venta de la camiseta de Bocinha. ¿Se imagina cuántas van a vender hoy día? Hoy día ya, instaladas.
1: O sea, dice que hay un relator de una radio prestigiosa.
4: Vendiendo camiseta de
1: Bocinha. No, que está. No sean así. No sé. Tírate desde el audio, perrito lindo, para seguir. A lo mejor es de lo mismo, ¿no? ¿Perrito?
3: Pepe, con respeto, dignidad ante todo. Si pongamos un paralelo, perrito, ahí.
1: ¿Ya?
3: Sí. El equipo de ustedes no da para la televisión. Porque Colo Colo, ¿habéis visto la femenina? Está llenísimo el Mega 2. Así que, tranquilito, Violita.
1: Salió gente al camino. Javier, respóndale a Javier.
4: Yo hablo en líneas generales. ¿Sabes?
1: Ah, ya.
4: Yo hablo lo que me comenta un colega. Que, claro.
1: Que relata.
4: Que está tentador de lectura, de Mega, Marcelito González. Y me dice, Pepe, que no hayamos que hacer con este producto.
1: Ya, pero le pregunto a usted, Pepe. ¿Usted ve los partidos del fútbol femenino por la televisión, por el Mega 2?
4: No.
1: Perfecto.
4: Me encontré con un partido de rebote. ¿Sabe cuándo?
1: ¿Cuándo?
4: Cuando fui a narrar un partido de Colina.
1: ¿Ya?
4: De Colina, digamos, ahí al el último partido frente al cuadro de Renato Joaquín.
1: Perfecto.
4: Ese partido se jugó a las 3:30.
1: Ya.
4: Estábamos desmontando, digamos, estaba la gente desmontando el equipo de transmisión del club de Colina.
1: ¿Ya?
4: Y estaban ya instaladas la gente de prensa de Mega.
1: Ya.
4: Y ahí estuvo un ratito, no había nadie en el estadio, nadie. Lo conté también el otro día a la radio, no había nadie. La gente estaba viendo las finales del fútbol femenino, que está, perdón, formativo, que está al lado, en el complejo deportivo.
1: Ah, sí, sí, lo comentó, sí.
4: Muy hermoso, sí, lo comenté, ¿se acuerdan?
1: Sí.
4: Y nadie, o sea, no. Cero, o sea, no hay ningún tipo de cercanía, por lo menos, en líneas generales, con lo que es el torneo del fútbol femenino. Sí. Le ha ido mal, esa es la verdad de las cosas, le ha ido muy mal.
1: A ver, perrito.
5: En Colo Colo con bocina. Marcelo Díaz sin casilla.
1: Es verdad, perrito.
4: Sí, se va a ir de Marcelo Díaz. Él ¿sí? habla del capitán de la U.
1: Sí, correcto.
4: Ahora ya quedó relegado porque está siendo otro jugador más en la U.
1: ¿Ya?
4: Hay cuatro jugadores antes de él, de Marcelo Díaz. Entonces, claro, obviamente que tiene que pensar ya en el retiro, ¿no? Ya, oye, son 40 años también.
1: Oye, Pepe. Pepe, yo ayer escuchaba el programa tuyo y estaban ahí comentando que, y tú lo dijiste, porque a raíz de que habíamos comentado en la mañana los sueldos gigantescos y no desproporcionados absolutamente, y que muchos jugadores de la Universidad de Chile habían hecho un negocio, o sea, un negocio muy malo, porque habían traído gente que es carísima, pero carísima, y no ha dado resultado. Entonces, qué extraño eso, te escuchaba ayer. Que los desmenuzaba un poquito más,
4: Yo me quedé con sus palabras, Humberto, sí. Ayer cuando usted planteaba acá al aire
1: sí.
4: que este contrato millonario tiene una segunda cuerda. Porque si usted lleva un jugador por 80 millones, estamos hablando de 80 millones de pesos.
1: 80 millones, mensuales. Mensuales.
4: Mensuales. Claro, el que hace la movida también va después, pega la mano y no lo tazo. Si no, no tiene explicación alguna. Y desgraciadamente para la U, el que hacía los negocios en la U era la gente de Huachipato, entre ellos Victorino Cerda, que era presidente de Huachipato, dueño de Huachipato, y también estaba metido en la U. Él llevaba a los jugadores con alto sueldo, a la U lo encajaba ahí, cualquier jugador lo encajaba ahí.
1: Claro.
4: Y resulta que después, yo no sé si esa plata llegará toda al bolsillo de Lucero.
1: Por sí, ejemplo, eso es lo que decíamos, sí.
4: O del delantero Sabio Rivero, de Juan, que no ha jugado ningún partido, o sea, no, ni siquiera un minuto ha jugado, porque llegó lesionado.
1: Yo creo que ahí existe el famoso cortacola, eso se ha dado en los promotores, en todo orden de cosas, no solo en el fútbol. Oye, el gigante del Chacabuco, perrito lindo, por favor, ¿cómo va? Estoy nervioso, tengo miedo, perrito lindo. Yo no soy de tener miedo, yo soy un hombre valiente. Sea, ¿eh? También está la misma.
4: Sí, no, es complicado el tema.
1: Está
4: es que,
1: difícil.
4: Como yo tengo, digamos, como tenemos en la radio contacto con todos los amigos de provincia, corresponsales, amigos, los equipos en provincia todos se reforzaron muy bien, muy bien. Los Tachuagers, Ovalle, Santiago Morri, rivales directos de Colina, que iba a tener en esta parte del año. Entonces, y Colina solamente trajo a Guaguito.
1: Guaguito.
4: El delantero de Quien Antofagasta, Felipe Álvarez, Guaguito. No se reforzó Colina, o sea, apuesta a salvarse con lo que tiene. El resto de los equipos, insisto, le hablo de Santiago Morden, de los Dachuaques, de Velázquez, también de Ovalle, se han reforzado para salvar la categoría. Ojalá que no alcance, Humberto. Hay un tema bien, bien complejo, Humberto. Los equipos, ayer lo conversaba con un colega de Rengo, nos va a acompañar mañana en el programa. Se preparan mucho para jugar 30 Colina en el Claro Arena, porque para ellos es una motivación.
1: Absoluto. Jugar
4: en ese estadio.
1: Es un sueño, es un sueño para mucho.
4: Es un sueño para jugadores amateurs.
1: Es verdad, claro.
4: Porque muchos son amateurs, porque están en la segunda división.
1: Correcto.
4: Entonces llegan acá y se ponen las pilas, pero al 100%.
1: Sí.
4: Llegan motivados. Y Colina pasa a ser, no local, sino que el que llega más motivado a la visita. Porque
1: es verdad.
4: Conocer el estadio, por jugar ahí, viene su familia a verlo, la gente viaja a ver los partidos.
1: Es verdad.
4: Por conocer el estadio y ver ahí jugar. O sea, decir, yo jugué ahí en el estadio de la Católica.
1: Claro, estuve
4: ahí.
1: Sí.
4: Entonces, complejo el tema. Te mantiene, Humberto, la programación para el día sábado.
1: Ya.
4: A las 3 de la tarde con 30 minutos.
1: 3 y media.
4: Si usted compra un boleto a través de Punto Ticket, pesca su boleto, se va a ir a la corporación
1: a las
4: de
1: dos.
4: Deporte, lo esperan Sí, y lo espera un Pato Soto ahí para que lo suba al
1: curso. Este está subiendo, Pato Soto está subiendo los bolsos y las maletas por si acaso. Salúdenlo cuando el que está acomodando las maletas, el Pato Soto, lo saludan, por favor, ¿ya? Perfecto. No, ya sabe el chofer, ¿no? ¿No?
4: Iba a decir como campeón, ya.
1: Ese otro campeón, claro, muy bien, perrito.
4: Entonces, está hecha la invitación, Humberto, a comprar el boleto, si no tiene cómo irse, digamos, privadamente. Ahí están los buses para que la gente viaje con la entrada en la mano, ¿sí? O sea, usted tiene que tener el ticket, que compró el boleto, ya no va a ir a pasear para allá.
1: No, es la idea. No, o sea, no me importaría que la gente fuera a pasear. Los que no quiero que vayan a pasear son los cabros de Atlético Colina. Eso, ahí te la dejo.
4: No, tienen que ir a ganar. Claro. Tienen que ir a ganar.
1: No, estamos puro palanqueando, ¿no? Ya, Pepito, oye, las 12, ¿de alguna novedad, alguna cosa, alguna... Sí, ¿cómo se llama esa?
4: Yo me inquieté, Humberto, y me inquieté hoy día. Tenemos como invitado a nuestro programa un destacado abogado penalista, pero destacado de aquellos, de los buenos. Y nos va a contar toda la historia de la U, Roberto Raví. Él nos va a contar la historia de la U en torno a la parte judicial. Porque yo de pronto uno puede leer, escuchar, pero no sabe qué pasa. Entonces hoy día él nos va a orientar y nos va a comentar qué pasa en el tema del fútbol, las sociedades anónimas y en el caso puntual de la U. Así que hoy día tenemos a ese invitado, Humberto,
1: muy bien,
4: para que nos hable de ese tema que es importante. Y por supuesto también siempre novedades de Colín, del gigante, Chacabuco,
1: el sábado. A mí me gusta cuando tienen tapaditos y la tiene guardada. Esos son los tapaditos. Okay. Ya, Pepito.
4: Si tiene tiempo, y escuche la radio.
1: No, cuando ando dando vueltas por el centro, de repente voy a dejar a alguna chica y estoy escuchando la radio. Sí, siempre voy escuchando la radio, perrito. Tranquilo. ¿Ya?
4: Vale, Humberto. Un abrazo. Saludos.
1: Vale, gracias. Chao, Pepito.
4: Chao.
1: Carlito está en cualquier cosa. ¿Auditora nueva? No. Sí. Yo me preocupo de mi celular y dejo el celular de la radio, lo agarra Carlito y él responde. Por si acaso, chicas, si hay alguna respuesta más o menos subida de tono, es Carlito, no soy yo. Pues yo estoy al aire, estoy conversando con el Pepe, ustedes me escuchan, ¿ya? Perfecto, perrito. 9:21, para ser exacto, 9:22 de la mañana, son puros clásicos del amor. Póngale play.

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1: Dramor. Oye, cualquier reclamo, por favor, acá por interno. Eso era. No, mandaron puros besitos. Cualquier reclamo de la música. No, de la música, pues, perrito. Tengo dos WhatsApp y pendientes, tres. No, dos. Tengo unos pendientes, Carlito. ¿Perrito?
2: Ya, Humberto, pasaron los 5 minutos.
1: ¡Ya! ¡Córtale! Ya. No, sí, ya está. Se acostó otra vez. Tomó desayuno y se acostó. Jocelyn por acá dice, hola, buenos días, gracias por alegrar mi mañana con tan buena música, como siempre. Carlito, un corazón. Tú sabes, cuando pasa eso, cuando mandan un corazón, es para mí. En este miércoles clásico me gustaría pedir el tema de Killing Me Softly. Oh, qué buena canción. Feyes. Porfios. Killing Me Softly. Oye, buen tema, te pediste. Yo sí. Gracias. Oye, estaba buscando las noticias que nadie... Oye, voy a tener una entradita aquí. Estoy peleando para tener entraditas para ustedes, chicos. Es una fiesta 80, 90 y 2000, por si acaso. Ahí está. Me mandaron una invitación. Vamos a tener unas entraditas dobles para la calle Reina Norte, dice, sitio 68F, comuna de Colina. Hay seguridad garantizada, por si acaso. No, yo estoy preocupado de eso. Y fiesta 80, 90 y 2000 con reggaetón old school recargado. Está bien escrito, ¿no? Ah, estaba la R, no la veía bien. Old school recargado, para quienes gustan de esta música, 80, 90 y 2000, pero reggaetón old school, por si acaso. Ya, perrito, ya cuando tenga las entraditas en la mano voy a dar más detalles. Si no, no, no. Carlito, si no, entonces no nomás. Muy bien, perrito, muy bien. ¿Yo no he pedido canción hoy día? Sí, pedí una canción. Y voy a seguir... Ah, la canción de la docena, ¿cierto? Say you, say me. Perfecto. Esa es la canción de la docena. Ya, córtela. Noticia que nada le importa si yo tenía una buena. Ah, de este, mira. Un hombre nigeriano, mide como 3 metros este perro. Mira, este hombre nigeriano de 22 años, uno dice, oye, no, si tiene 22 años. Se está volviendo viral después de casarse con... un ex CEO estadounidense de 56, no, una chica, por si acaso, ella es una ejecutiva estadounidense, ex directora ejecutiva, ¿ya? Y de 56 años, apenas jovencita, dejando las redes sociales completamente divididas, perrito lindo. Según la historia viral, la pareja se casó, todo legal, ¿eh? Se sella, le dijo. Se casó después de conocer y construir una relación, a pesar de su brecha de edad de apenas 34 años de diferencia, Carlito el Bueno. Sumate la atención en línea, con muchas personas cuestionando la relación, mientras que otros insisten en que dos adultos que consiente deben ser quien elija. O sea, no hay problema que él tenga 22 y ella apenas 56. ¿De qué se habrá? Él, yo sé, porque regia tu pena, ¿eh? ¿Y ella en qué se habrá fijado, oye? ¿En qué se ha fijado en este nigeriano de 22 años, oye? ¡Hay pista! No, hay pista nomás, perrito. Ya, córtala, perrito. Dicen que amor a primera vista. ¡Ya! ¿Cómo? Que andaba con short. ¡Ya, córtenla! ¿Qué dice la gente, perrito? ¿Qué dice la gente?
3: Oye, viejito, Zeni Casero, ya a esta altura del partido, ya. ¿Podríamos escuchar al gran Michael Jackson con ¿Cuál? ¿Quieres una manzana o no? ¿No? Entonces, no, nomás.
1: ¿Cómo es, perrito lindo? Pero dame alguna pista. Dame alguna pista, pues. ¿Cuál es la canción de ¿Quieres una manzana? Dame alguna pista. ¿Quieres una manzana? ¿Cuál es, perrito? Ya la tengo. ¿Quieres una manzana? Es verdad, si están ahí. Mira, si está ahí. No manden foto. Si tú lo buscas, sale, ¿ah? ¿Eh? Sale como ¿Quieres una manzana? No, pero si así no se llama. Tú quieres una manzana, mírala. Ya. Billie Jean, muy bien, perrito. Quiere una manzana. Porque dice así, se riega. Gracias, Michelle. Un besito para ti, perrita. Besito, perrita. Es de Billie Jean, porque quiere una manzana. No, pero así la conocen, pues, perrita. Carlito me miraba a mí, me hacía cambio de luces. Búscamela. Gracias, Michelle. Un besito grande, ¿eh? Un besito grande para ti. Ahí, ¿qué dice? ¿Qué dice, perrito? ¿Perrito?
3: Hay varias cosas que no son y quieren hacerlas aparecer como si fueran, pu. Si no, pregúntale a esta chica que jugaba básquetbol y resulta que el contrario era un machote.
1: Ah, ¿verdad? No, y la otra que quería boxear y le sacó la mugre. Y era trans. ¡Ya! Tenía así una mano, le pegó un palmetazo. La sacó del ring, perrito lindo. No, esto es una pelea de damas. No, un paipazo la sacó del ring. Pero ¿cómo? Si no se veía tan violenta.
4: ¿Cómo que no?
1: ¡Ah! Perrito, a ver, ¿qué dices? Ya, córtenla.
3: Mira, si la cosa está bien clara, ya, Dios creó dos géneros, femenino ya. Y masculino. Lo demás son enfermedades mentales, no hay nada más, no hay otra cosa. No existe otra cosa.

¡Amén! Mira, perrito. Ay, mira ahí, Manuel también dice Billy Jim, perrito. Sí, pero llegaste tarde, pues, Manuel. Otra vez llegaste tarde, Manuel. Sí, está listo, está listo. ¿Cierto, Carlito? Está listo, está listo. Entonces, póngale play. Strong.

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1: No sé si este cabe en el hijo del año, perrito lindo. Estaba revisando acá. No te pasa. Enfermo. A eso le voy a decir. No sé si el hijo del año o enfermo. Un hombre de 60 años, joven todavía, mantuvo el cuerpo de su madre en un freezer durante casi 3 años, Carlito el Güeño. Tres años, Carlito el Güeño. En ese tiempo, el hijo este siguió cobrando la pensión y otros beneficios sociales a nombre de la mujer que era su madre. La causa continúa para determinar oficialmente la causa de muerte de la mujer, que sería la mamá. Por eso te digo yo, este guardó el cadáver, este hombre de 60 años, de su madre en un freezer para seguir cobrando la pensión. No es normal, ¿cierto, Carlito el Bueno? Es enfermo. Me gusta cuando dice, tú eres enfermo. Más de alguna vez me lo han dicho. Ya, no sean así. Carlito, Carlito, no es necesario. Perrito, algo se le quedó a mi guachito. ¿No? Perrito, perrito, ¿qué macho?
2: Oye, Manuel, andás como la del chancho, perrito.
1: Este es un mensaje no para la radio. Carlito, por favor, que no escuchó Manuel. Manuel, Manuel, este mensaje es para ti, perrito. Es para ti.
2: Oye, Manuel, andás como la del chancho, perrito.
1: Ya, sigamos, porque estamos, son las 10 con 10, Capicuda, Carlito el Bueno, Capicuda, 10 con 10, estamos hasta las 12, hasta el mediodía con puros clásicos de la porra. Póngale play.

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1: Así es, perrito, puros clásicos a esta hora de la mañana, 10:22. Así seguimos avanzando, 10:22. A ver, algo tenía por aquí contarle. Oye, esta está buena, Carlito el Bueno. Mira, cosas de la vida. Una pareja con apellidos, él Burger y ella King, recibió una boda gratis. ¿Adivina de quién? De McDonald's. No, nada que ver, por Caldito. No. Mira, te cuento la historia. Te voy a dar pista. En el 2015, una pareja del estado de Illinois llamó la atención por una coincidencia poco común. Su apellido eran Burger y King. La historia fue publicada por un medio local y rápidamente comenzó a difundirse por internet, despertando la curiosidad de miles de personas por la singular combinación de sus nombres. Este no era ni Cueva, ni Coche. No. Era Burger y King. La repercusión llegó hasta, adivina dónde, Carlito el Bueno, que decidió participar de manera inesperada. La empresa ofreció cubrir todos los gastos de la boda, incluyendo las invitaciones, la comida y otros aspectos de la celebración, convirtiendo en el enlace.

0: en una acción promocional vinculada a la marca. Creo que hasta, perrito, la luna de miel. ¿Con qué le dijo? Con mayonesa, con ketchup, con qué. Un poquito de picor, le dijo ella. ¿Cómo? Un poquito de picor, picante, ají, güey, no tenía. Ya, eso era. Oye, qué rico. Ahí están los dos, po. ¿Cómo comiendo? No, pues Burger King. Oye, lo pasaron chancho, perrito lindo. Ella dijo, soy vegetariana. Yo no, así que me como toda la hamburguesa. Golosín, golosín. Oye, vamos al WhatsApp. Y me parece que había un WhatsApp pendiente. A ver, déjame revisar. Alfred, perrito. Perrito.
1: Buena, buena, buena.
0: Hombre. ¿Cómo está, perrito? ¿Cómo está, perrito?
1: Ahí estamos, dando la zambida, como eso, día miércoles.
0: Muy bien.
1: Está un poquito de lado, compadre, pero aquí sí andamos, dándole como todos los días.
0: Eso.
1: Espero que tengas un buen miércoles.
0: Gracias, mi perrito.
1: Un miércoles clásico del amor.
0: Es verdad, perrito lindo. Este es un clásico de la... Oye, estoy al día, absolutamente al día, perrito lindo. Yo no debo nada. A ver, déjame buscar una canción. Sí, yo, oye, no, esa no. No es así. Esa, no tampoco. Esa no. Ayer te pedí, ¿cuándo fue? ¿Ayer fue o no, Billy Joel? Sí, pero quiero otra de Billy Joel. ¿Puede ser o no? ¿No? Entonces no. Búscate una de Billy Joel, perrito. Me gusta. Puede ser Just the Way You Are, la original de Billy Joel. ¿Puede ser? No. Entonces, no nomás, pues. ¿Le gusta a la chica cuando le digo no? Entonces, no nomás. Porque están acostumbradas, ella a decir así. Nosotros no, ¿cierto? A mí, oye, perrito, para rato nos juntamos. Sí, listo. Oye, a la noche, ¿a qué hora? Tipito, ya, listo, perfecto. ¿Y a qué hora salir, perrito? A las 12:05, te estoy esperando. Listo, siempre sí. Pero la chica, no. Ahí es cuando uno dice, ah, no, ¿te paso a buscar más ratito? No. Entonces, no nomás, le dice usted. Ahí cabe, pero justo. De que cabe, cabe. Eso es. Tenemos la canción. Sácame, Carlito, por favor. Póngale play.

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1: Justo Carlito el Bueno me pilló chateando. Estaba chateando acá con nuestras amigas, con las perritas, con los perritos que siempre están conectados con nosotros y buscando en el miércoles clásico temitas clásicos del amor. A ver, ando buscando una noticia que a nadie le importa. A nadie le importa. Oye, los acuerdos de unión civil entre ciudadanos chilenos y extranjeros se duplicaron durante el 2025, pasando de cerca de 2.000 a alrededor de 4.200 matrimonios de unión civil, Carlito el Bueno. Lo que ha generado un debate sobre un posible uso de esta figura para acceder a permisos de residencia del país. Inclusive hay una chica extranjera, una chica venezolana, que me dijo el otro día si podíamos concretar algo. No, yo le dije no. No, pero si una firma nomás. No, le dije no. No, perrita, no, por favor. No. El aumento ha despertado dudas respecto a si algunos casos responderían a un interés migratorio más que a una relación de pareja. ¡Oh! Sin embargo, el registro civil señaló que el incremento de estos acuerdos por sí solo no constituye evidencia de fraude. Así que, perrito, en una de esas lo voy a ver a Carlito el Bueno de repente llegar acá con alguna chica extranjera, una haitiana, una colombiana, venezolana, perrito lindo, que no firme ningún papel, Carlito el Bueno, por favor, ¿eh? Yo el otro día casi firmé. Carlito, sácame de acá, póngale play.

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1: A muchos les gustó esta noticia de casarse con un extranjero, ¿ah? ¿Eh? O una extranjera. Ah, muy bien. ¿Quién en el WhatsApp? Carlito, voy al WhatsApp, ¿te parece? Acá dice, ¿quién está por ahí? Hola, perrita, Michelle. Perrito dice, I feel good de James Brown, temazo clásico de día miércoles, ¿sí o sí? A usted, perrita, le voy a decir sí, pero por hoy día nomás, ¿eh? Porque son miércoles clásicos. Así que se me pregunta, ¿sí o sí? Sí. Ah, muy bien, perrita. Así que, I feel good de James Brown. Muy bien, perrito. ¿Quién más por ahí, perrito? ¿Quién está más por ahí? Póngale
2: Tengo play. Que reconocer que la ya. música está demasiado buena, muy buena música ya. de Jete. Podríamos escuchar, si ver, es posible, el tema Sin Jeans a mediodía. ¿Ah? No, entonces no nomás.
1: Ya, pero ¿por qué la pone tan difícil, perrito lindo? ¿Por qué sin... perrito. Ya, Sin Jeans a mediodía. Esa sería, ¿cierto, perrito lindo? Ah, de Eurythmics. ¿Esa será? ¿Esa sí o no? ¿No? Entonces no nomás. De Eurythmics, Sweet Dreams de Eurythmics. Esa es, Sin Jeans a mediodía. Ya, pero está haciendo trabajar a Carlito y está complicado. Tiene problema el perrito, tiene problema. Está esperando que sean las 12. Oye, queda una hora de programa. ¿Encontró, no, Carlito? Lo noto con cara de problema, ¿no? Si tiene problema. No le pongan problema. Eurythmics, Sweet Dreams. No, entonces no nomás. Ya, muy bien, perrito. Ahí está. No, todavía no la encuentra. Si la encontrás. Carlito, dime que así la encontraste. Me tenéis preocupado, mira, estás pegado en la pantalla ahí, perrito lindo. Está como los cabros, las cabras ahí. Tú vayas a un restaurante, están todos pegados en la pantalla, perrito. Está igual. Alfredito está ahí, perrito. Perrito. Perrito, ¿qué pasó?
3: ¿Cómo te pide ese tema? Un jean con jean al mediodía. No, si bien, no, perrito. Oye, ¿y se podrá escuchar algo de Rata Blanca o Mago de Oz?
1: Mago de Oz.
3: Entonces, sí, no. Ya, viejete, aquí estamos escuchándote. Ya. Con el pelante aguatonado.
1: Ya. Oye, sí puede ser un Mago de Oz. Yo que creo que podría ser, perrito. Un mago, búscate un Mago de Oz. Mira, no, si, oye, tranquila, pero, tranquila, perrita, la Michelle dice, si no, no, nomás, po. No, si están todos los temas. Si Carlitos pone cara de que no lo encuentra, pero tiene un cargamento, un arsenal, arsenal no deberíamos usar esa palabra, cargamento menos, po, hombre, paquetito menos tampoco. Carlito, póngale play.

0: digo actor.
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2: ¡Ay, me llega a doler la cabeza, Carlito! ¿Cómo estás aquí con la guitarra? Oh, oh, oh. No, perrito, oye, los temazos que están pidiendo. Yo, Carlito, entre nosotros, es que no salga al aire esto, entre nosotros internos, se están yendo al chancho, ¿cierto? ¿Sí o no? ¿Sí? ¿Sí? ¿No? Entonces, no, no. Ya, no, sí. Vale, ahora sí. Gracias, Carlito. No, estábamos conversando con Carlito de la programación musical de este miércoles clásico. Que para nada desde el amor. Muy bien. Oye, estaba leyendo acá, perritos y perritas, que, mira, el 73% de los hombres dejan el gym una vez que consiguen novia. Esta es una encuesta y yo estoy en este 73%. ¡Ah, muy bien, perrito! Es común escuchar que muchos hombres reducen la frecuencia con la que entrenan una vez que comienzan una relación de pareja. ¡Una relación de pareja! Lo que muestran diversos casos es que los cambios en el estilo de vida asociados al inicio de una relación pueden modificar los hábitos de actividad física. Así que, perritos, si ustedes no me ven en el gym, es porque tengo una nueva pareja. Que no escuche la toxicidad, por favor, que no escuche la tóxica. Oiga, Carlito, sácame de aquí, vamos al WhatsApp y por acá, a ver, dicen... Carolina Ladino dice... ¿Podría ser ABBA con Lay All Your Love on Me? Carlito el Bueno puso una cara de que ¿qué mierda está pidiendo este perro? Ya de perrito pasé a perro, ¿no? ¿Podría ser ABBA con Lay All Your Love on Me? Thank you, perrito. Perrito es el perrito en inglés. ¿Qué pasa, perrito? Sí, ya dije, ya que voy a tener entradita para regalar. Para quienes gustan de esa música. Cosito hermoso. Bueno. Sí, ya dije. Ya lo dije. 80, 90 y 2000 reggaetón old school. Ve. Old school. Ahí está. Donde el DJ Mágico y el Luchito González van a estar ahí. Los primeros que van a salir arrancando van a ser ellos. No. A la pista. Estoy hablando de la pista de baile, por supuesto. No. Gracias, chicos, dice Carolina Ladino. Un besito para ti. Yo creo que mañana o el viernes vamos a tener una entradita para regalar. ¿Ya? No, entonces no, nomás. Por acá... La Michelle. ¿Qué dice Michelle? Hola, Humberto, ¿podríamos...? No, eso es interno. Ya que estamos haciendo pedidos especiales, me dice perrito, huevos con aceite. Carlito me mira, me dice, ¿qué está pidiendo? ¿Qué está pidiendo esa mujer? No sé, pero me ha pedido tantas cosas esa mujer. Ahora está pidiendo huevos con aceite. ¿Qué vendría siendo, Carlito el Bueno, huevos con aceite de los Twisted Sister? La canción se llama We're Not Gonna Take It. Esos son los hueitos con aceite. Yo quiero unas hueitas a la copa, perrito. Oye, unos hueitos a la copa, así. Con marraquetita, un poquito de sal. Y su tonto chop al lado. Ah, para el desayuno, digo yo. No, es por nada, pero oye, el desayuno de campeón. De campeón. ¿Quién más por ahí, perrito? A ver, ¿quién está con...? Dice, la Jocelyn dice, ¿se puede un clásico en español? Si es que se puede... Tírense un Salito Reyes, porfis. Si no, no nomás, po. Vamos a buscar un Salito Reyes. ¿Cómo no está? ¡Ah! Pero Carlito no sea así. Si no hace mucho que nos dejó. ¿Quién por aquí? Alfredito, ¿qué pasa, mi guachito? Ya, vamos a perrear entonces, perrito. ¿Quiere ir al perreo? Mira, Alfredito. Acuérdate que estás de novio, guachito lindo. ¿Ah? ¿Quiere ir a perrear? Ya, sí, mira, ¿dónde me dicen acá? En calle Reina Norte, sitio 68F, Comuna de Colina. Seguridad, estacionamiento. Preventa 6 luquitas, pues la puerta 8 luquitas. Así que páguenlo en preventa mejor. La puerta no. Como la puerta atrás más barata. No, ya. 80, 90 y 2000. Vamos a tener entradita, ¿eh? Para ir a perrear. Eso es. ¿Estamos listos? No, ¿tengo ahí algo pendiente, perrito? No.
3: Oye,
2: quiero...
3: perrito, ¿sí? Si no tienen, ¿sí?, al grupo ABBA, puede ser el grupo Lenteja.
2: ¡Ya!
3: Con Dancing Queen. ¿Ah? No, entonces no nomás.
2: Mira, me van quedando unos porotitos graneados. Oye, unos porotitos con... Oye, Carlito, ¿cómo estaría? Mira, unos porotitos con rienda, con unas longanicitas o una chuletita arriba. Y un litro de vino. Eso era mi perrito lindo. Póngale play.

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1: Me quedó claro, Carlito, el güey no quieran huevitos con aceite, ¿eh? Huevos con aceite. Muy bien, perrito. Pero te fuiste al chancho, fue mucho aceite. A mí échame un poquito menos, perrito lindo, ¿ya? Si no, ando corriendo, perrito. Muy bien, perrito, ¿eh? Claro, ando un poquito más rápido de lo que uno anda habitualmente, para decirlo de otra manera, un poquito más coloquial, ¿no? Un poquito más rápido, un poquito más acelerado. ¡Ay! Oye, uno lo piensa, sí o no, es rápido. Uno lo piensa, ¡ay! Ya no hay nada que hacer. ¡Ah, ya! Muy bien, perrito, esa es una tortuguita con aceite. Oye, ¿tú conociste, Carlito el Bueno, alguna vez? Este es de los hombres que dejan el gym por una novia, está clarísimo eso. Yo ya dejé el gym. Déjame, sí, que se me ve. Ahí está. La historia de él, esa historia que no, noticia o no, historia que no, a nadie le importa. El viejo del saco. ¿Te echaron alguna vez la culpa? Oye, no te comes la comida, va a venir el viejo del saco y te hallarte. Mira, déjate de llegar tarde, o si no, el viejo del saco. Trabaja, hijo, trabaja, porque si no, va a venir el viejo del saco. Siempre el viejo del saco. Y tú sabes, Carlito el Bueno, chicas, chicos, perritas y perritos, que el hombre del saco sí existió. Y aquí está, muchas gracias, Carlito el Bueno, por el apoyo sonoro. Durante décadas, la figura del viejo del saco fue utilizada como una leyenda para asustar a los niños y también a las niñas. Sin embargo, detrás de este relato existió un criminal real que sembró el terror en Chile durante la década del 50. Se trataba de Francisco Varela Pérez, conocido también como el monstruo de Carrascal, quien confesó haber cometido múltiples abusos sexuales y asesinatos de menores. Las investigaciones de la época nunca lograron establecer con certeza el número total de víctimas del viejo del saco. Su captura ocurrió en el año 54. Claro, después de Cristo. Luego del asesinato de un niño de 6 años, esto fue en Santiago de Chile. La investigación policial y el testimonio de un joven que sobrevivió a un ataque permitieron identificar al responsable, quien posteriormente fue condenado a la pena de muerte. Más de 70 años después, este caso sigue siendo considerado uno de los episodios criminales más impactantes de la historia policial chilena y el origen de una de las leyendas urbanas más conocidas del país. ¿Tú conocías la historia del viejo del saco? Gracias, Carlito el Bueno. Mira, una historia que a nadie le importa. Si a nadie le importa, perrito. Mírame. Hoy día San Osvaldo me respondió, pero no lo puedo sacar escuchar al aire. A mi guachita, ahí me respondió mi perrito lindo, porque día están Osvaldo y Osvaldina. Yo tuve una polola que se llamaba Osvaldina también. Ah, muy bien, perrito. Ay, Alfredito, perrito, ¿qué pasó? ¿Qué pasó? ¿Qué pasó, perrito?
2: Hay que aprovechar, perrito. Hay que aprovechar antes que llegue la fecha de diciembre, perrito. Hay que aprovechar.
1: Claro, porque esa es la fecha que tiene para cometer ese suicidio. No, perdón, se casa mi perrito lindo. Oye, no puedo encontrar una canción, no era de los Simple Red, pero lo voy a buscar, que es buena, pero no sé cómo se llama, el cabro, si conozco al cabro que canta, pero la voy a buscar y la voy a encontrar, perrito lindo. La voy a buscar, estoy tranquilo, La voy a buscar. Ni está jovencito este perro ahí. Pero tenemos, ¿cierto? ¿Podría ser Christopher Cross por mientras, perrito lindo? Con Sailing. No. Entonces, no nomás, pues, Carlito el Bueno. Mir, me gusta. En este miércoles clásico del amor. Puede ser Christopher Cross. Sale. Puede ser, perrito. Ya. Entonces, a la 1, a las 2 y a las 3 y play.

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1: Lo siento, Harry, pero ya estamos cerquita de la despedida. Así que atento. ¿Cuánto queda? ¿15 minutos? ¿Un cuarto a las 12? Ya prácticamente nos estamos despidiendo, Carlito el Bueno. Ya nos vamos, Carlito el Bueno. Gracias por el cariño, como siempre. Nos vamos. Tengo que hacer así como ahí temprano hoy día. Llegué temprano, me voy temprano hoy día, perrito. No, lo siento. Pero antes de irme, dos cosas. Te voy a contar la historia. No es una historia. Noticia que a nadie le importa. Se viene ya confirmado. Atención, se confirma la fiesta de la longaniza en Chillán. Estamos invitados, perrito lindo. Usted y yo. Me dijo, vengan con así nomás. No traigan nada. Yo dije, quiero llevar algo a la fiesta de la longaniza. No sé, unas papitas cocidas, alguna cosa para acompañar, dije yo. Por último, llamo el servicio, alguna, no sé, por Carlito el Bueno. Chillán se prepara para la fiesta de la longaniza 2026. Confirman fecha de uno de los mejores eventos gastronómicos, mira, del mundo, Carlito el Bueno. A mí me gusta la longaniza con dos vueltas en el plato, pero el plato tiene que ser grande, ¿no? Un plato servilletero, dos vueltas, no, tiene que ser grande. Con

0: de picante, perrito lindo, y 2 litros de vino. Medio para usted, 1,5 para mí. La Municipalidad de Chillán y la Delegación Presidencial confirmaron que la fiesta de la Longaniza 2026 se va a llevar a cabo del 21 al 23 de agosto. O sea, la otra semana, el viernes, sábado y domingo. Carlitos, yo voy a pedir permiso, ¿eh? Por favor, usted también, allá. Mira, consigámonos el puro 21 nomás. No, el 20 también, nos vamos el jueves. Entonces así nos pregamos la primera el jueves y ahí después estamos allá. Nos despertamos para esto en Chillán. Oye, que tengo, yo que dejé muy buenos amigos en Chillán. Tú sabes que estuve en Chillán, yo en la radio Contacto de Chillán. Estuve un año exacto, el año 90, 91 fue. No, pero tú no nacías todavía, hijo, todavía no. Ahí estuvo en Chillán, se pasa, pero ¿para qué te digo, perrito, cómo lo pasé? Bueno, la verdad es que hay muchas cosas que no me acuerdo. ¡Ya! No sean así, no sean así. Ya, así que se confirma. Ahí ya tengo una invitación de parte de, no sé si el... ¿Quién mandó la invitación? ¿La tienes tú, Carlito, allá? ¿Fue el alcalde o fue el delegado? Ah, son 2 invitaciones. Ya, yo voy por el delegado, tú vas por... No, yo pues, que es delegada. Y usted va por... Alcaldesa. Ya, no, no, ya, ya, córtenla. El 21... 22 y 23, viernes, sábado y domingo de agosto. Espectacular. Ay, ay, ay. ¿Quién por acá? Dice, lléveme la fiesta de la longaniza en Chillán, me dice la Carolina Ladino. Carlito, vámonos en la camioneta mejor. Ya, ahí para que quepan las chicas también. ¿Eh? Que vamos, perrita, vamos a llevar a esta perrita, ¿ya? Carolina Ladino ya se anotó para ir a esta tremenda fiesta de Chillán. ¡Uy! Buenos días, por casualidad tendrá el número de la Corporación de Asistencia Judicial. Te la consigo. ¿Quién está por ahí? Ya, ok, bueno, tranquilo. Sí, la tengo por ahí. Donde trabaja la Mayito, pues Cascolina. Ah, pero está al frente de la plaza, es mejor ir, perrita linda. Está al frente de la plaza, mira. Tú vas caminando, para acá. ¿Dónde está el restaurante ese chino, el local chino? Ay, ¿dónde está la galería esa? ¿Dónde se cree la muerte? No está la funeraria, por eso se cree la muerte. Bueno, ahí está todo, está Fonasa también, están todos. Saluda a la chica Fonasa, siempre nos escucha la chica de Fonasa. Mándale un beso, Carlito. Yo la otra vez le mostré, este es el equipo que tengo yo, eso. Son dos chicas que hay ahí. Ah, es diferente ese. Ya, son dos chicas que trabajan y le mostré, mira, este es mi partner. ¿Cómo esos son todas las radios? Sí, Carlito y yo nomás y se acabó. Eso somos los dos. Igual nomás me dijo. Yo pensé que era por mí, pero era por Carlito el bueno. Así que tenemos carta ahí. Oye, así que ahí está. Pero a ver si te consigo el número. ¿Ya, mi perrita? Listo. Ok. Porfa, me dice. Yo te quiero pedir una canción antes de irme, perrito lindo. No, si todavía aquí hay tiempo. ¿Cuánto? ¿12 baladas? No, sí queda tiempo. Mira, la canción me gusta mucho, perrito lindo, es Peter Cetera. Oh, o también le dicen Peter Cetera, como quieras. Hard to say I'm sorry. Qué tremendo clásico que se lo quiero regalar a las perritas, a los perritos que están en sintonía. ¿No? Entonces no nomás. Peter Cetera. Y la canción se llama Hard to say I'm sorry. Así que como una cosa así como, si te pego una palmada, lo siento. Esa es la traducción que tengo yo para mí, para mi español. Hard to say I'm sorry. Ah, eso. Oye, pedazo de un clásico, quiero compartirlo yo. Esa más otra cancioncita, si no sé, si alguien quiere ver alguna cancioncita, alcanzamos 2 cancioncitas. Perrita, perrito, por eso nos despedimos con tiempo, ¿ya? Perrita, perrito, alcanzamos. Ya, ahí nomás la dejo. Déjate de escribir, Pepe, si tú traes a las 12, hombre. Déjate de molestar, si estoy ocupando el WhatsApp yo. Ahí sí, eso. Ya. Perrito, acuérdate que tenemos que ir para que quepan 4 o 6 personas en la camioneta. Vamos en la camioneta para Chillán. 21, 22, 23, fiesta de la longaniza. Carlito me insiste que llevamos. No, con la mano nomás. Ya, mi perrito. Señoras y señores, muchas gracias por el cariño, como siempre. Mañana, atención, mañana, pues ya faltan 10 palados. Mañana, jueves latino. Así que las canciones que no alcanzaron a salir hoy día porque eran latinas, no puedo buscar el perrito lindo. Sí, una cosa es jueves latino y otra con las entradas también para regalar. ¿Quién está ahí? ¿Quién dice chao? Chao.
1: Gracias por el cariño, como siempre.

0: pero tienen que hablar. Mandan un audio donde estoy hablando yo. Entonces no sirve eso. No, tiene que ser alguna cosita que quieran decir. Nos vamos, perrito. Nos vamos, perrita, perrito. Póngale play, que nos vamos.
1: Don Este, buenos días. Si alcanza algo de Rod Stewart.
0: Rod Stewart.
1: Y que tengan buen día. Muchas bien, gracias muy por bien, toda mi, la música. Gracias.
0: Gracias, mi perrito. Ahí sí. Usted tiene que apretarle ahí, pues, hijo. Me encanta Rod Stewart. Perrito, hay varias de Rod Stewart. ¿Cuál podría ser?
2: Chaito del Alcón. Chaito del Alcón. Bueno, una cancioncita de Winnie Houston.
0: Mi perrito. Yo creo que no vamos a alcanzar, mi guachito lindo. No, estáis lento, perrito lindo. Ah, porque está durmiendo en el auto. Ya, ok, ya, no sean peladores. Ya. Puede ser, Daya Thin, I am sexy. ¿Crees tú, Carlito el Bueno, que soy sexy? Ah, muy bien, esa puede ser. Ya, nos vamos. Gracias. Hasta mañana, perrita, perrito.

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1: ¿Qué tal, amigos de Radio Colina? Pitazo inicial para esta jornada de día miércoles, miércoles 5 de agosto, el mes de los gatos. Estaremos muy atentos a lo que va a pasar, amigos, en torno al fútbol durante el fin de semana que viene, con la presencia ya de Colina en la cancha del conjunto turístico, que enfrentará al conjunto de Rengo el día sábado a las 3 de la tarde con 30 minutos. Será, por supuesto, transmisión de Radio Colina, como siempre estaremos en esa transmisión, desde el Estadio de la Católica, enfrentando Colina al conjunto de la región de O'Higgins, iniciando esta lucha por permanecer en el fútbol profesional. No es fácil, ya lo conversamos durante la mañana con Humberto Alarcón, que no va a ser fácil, porque hay equipos que tienen buen recorrido, además han reforzado, el caso puntual de Santiago Morning, de los Dashwagers, de Provincial Ovalle, de General Velázquez, por nombrar algunos. Y vamos a ver qué pasa. Hay que empezar, sí, ganando en la jornada correspondiente al día sábado. Será transmisión, por supuesto, como siempre, de Radio Colina. La gente que nos escucha hasta ahora, que ir al estadio a apoyar a Colina, debe comprar su boleto en Punto Ticket. Y después, si no tiene como irse al estadio de la Católica, desde Colina, en la Corporación de Deportes, a las 2 de la tarde salen los buses. Usted muestra su ticket de entrada y puede tener transporte gratuito para ver al Gigante Chacabuco el próximo día sábado. Hay un Gigante que está con muchos problemas, bien complicado, es el caso puntual de la U, el romántico viajero. Vamos a conversar dentro de un par de segundos con Roberto Rabín, destacado abogado penalista, que nos va a contar, bajo su punto de vista, qué pasa con la U. Porque uno de pronto, como comunicador, no entiende muchos parámetros técnicos en la parte judicial. Pero Roberto lo capta muy bien. Pero antes de entrar en ese tema, le quiero preguntar a Roberto, ¿con qué sensación quedó la semana pasada cuando se lanzó ya el libro oficial de los 50 partidos imprescindibles dentro de la historia de nuestro fútbol jugado en nuestro país? ¿Cómo estás, Roberto? Un placer que nos acompañes acá en Radio Colina. Muy buenas tardes.
2: Muy buenas tardes, Pepe. ¿Cómo estás tú? ¿Cómo están los auditores? Un gusto estar acá nuevamente. Quedé sumamente conforme con el lanzamiento de nuestro libro de la Asociación de Investigadores e Investigadoras de Fútbol Chileno, el ACIFUCH, que tuvo alta convocatoria y tuvimos presentadores de lujo, como don Alejandro Lorca, Vladimiro Mimisa y un maestro de las letras periodísticas por muchos años como don Julio Salviat. Entonces, se han vendido bastantes libros ya y sobre todo hemos tenido cierta repercusión en la prensa por el valor que tiene el libro en la medida que supone una investigación profunda de buena parte de nuestra historia futbolística, hurgando en los detalles y en las cuestiones que vale la pena rescatar para construir memorias de aquellos que identificamos como los 50 partidos imprescindibles jugados en suelo chileno.
1: No, es una obra realmente espectacular, prácticamente son 500 páginas de historia, con un trabajo de investigación profunda. Lo conversábamos con Alejandro Lorca, porque un parto también en micrófono en la agricultura, en los relatos, y él me señalaba que ya lo estaba terminando, pero estaba realmente encantado con el libro. Después te vi por ahí en publicaciones con él, él estaba fascinado, así que, y tú hablas también de leyendas, de Julio Salviat, gran pluma, que hablar de Mimisa como relator, nuestro padre, para todos los relatores, así que me alegro que todo haya resultado bien, y la gente que desee comprar el libro ahora, ¿cómo lo puede hacer, Ron?
2: Mira, pronto va a estar en librerías, pero actualmente está disponible en la página de Librero, que es precisamente la plataforma en la cual se venden los libros de la editorial Agón, que es el ala recientemente creada de obras deportivas de una editorial jurídica. No tengo nada que ver, no tengo ninguna conexión con ellos, digamos, pero me parece una muy buena iniciativa de estos amigos. Entonces, si uno entra a librero.cl, ahí encuentra 50 partidos imprescindibles jugados en Chile, la descripción y todas las condiciones para la entrega, para que el libro esté en su casa a la brevedad.
1: No, qué bien. Además, el precio, tú lo planteabas recién, Roberto, es absolutamente al alcance del bolsillo, ¿eh? Para la gente que amamos el fútbol, está al alcance del bolsillo.
2: Sí, si consideramos sobre todo que te quedaste un poco corto, porque decías casi 500. No, tiene bastante más de 500, tiene más, casi 600 páginas. Tiene fotografía, información estadística dura de cada uno de los partidos para quienes les interesa en el ejercicio, por ejemplo, de su rol periodístico o estadígrafo, datos precisos sobre jugadores, alineaciones, minutos en que se marcaron los goles, tarjetas amarillas, rojas, etcétera. Entonces, todo eso está ahí, además de cada uno de los relatos con un enfoque, insisto, fundando en darle valor, porque hay algunos partidos sobre los que ya se ha dicho mucho, imagínate, la final de un mundial. Entonces, además de toda la información ya confirmada, lo que se ha dicho con el paso de los años, tenemos todo lo que ha hecho que esos partidos aún hoy tengan esa relevancia que nosotros entendemos que tiene cada uno de esos partidos para nuestra cultura futbolística nacional.
1: Sí, además hay que destacar que hay un trabajo de investigación profundo, no es cosa que uno vea un partido, ganó 2-1, tal partido, Colo-Colo, la U, la selección, es un tema de investigación profundo. Roberto, te quiero llevar a un tema que a mí me apasiona, pero de pronto quedo corto para poder entender el tema. A la gente del fútbol, más allá de la gente de la U, líneas generales, el seguidor de Atlético Colina, de todos los equipos, está medio confundido con esto de la sociedad anónima, la empresa deportiva a cargo de los clubes. ¿Qué pasa con la U, Roberto? ¿Cómo tú podrías explicarle a la gente lo que está pasando con la U, con Michael Clark, con Azul Azul?
2: Mira, esto de alguna manera era algo que se podía prever, por lo menos, y que debieron haberse adoptado todas las medidas disponibles para evitar situaciones como esta en el momento que entró en vigencia la Ley de Sociedades Anónimas Deportivas. En Chile es muy habitual que los grupos económicos que concentran poder, que concentran recursos, operen siempre, digamos, velando legítimamente por sus propios intereses, con las reglas del juego al frente. Y esas reglas del juego son leyes que establecen condiciones en las cuales pueden operar, exigencias, etcétera. Pero las posibilidades de defraudación tienden a ser bastante simples. Y respecto de eso, básicamente la tremenda garantía que existe en nuestro sistema es la existencia de una institución que la fiscaliza permanentemente, como es la Comisión para el Mercado Financiero. Pues bien, en este caso el conglomerado Sartor operó, y eso ya es parte del paisaje, parte de lo que todos asumen como cierto, dada una investigación preliminar de la Comisión para el Mercado Financiero, que en definitiva aplicó sanciones y concluyó además que podían haber delitos, o sea, ilícitos que tienen asociados penas, en su caso, de cárcel. En que se vio que básicamente el esquema defraudatorio suponía varias figuras, como la negociación incompatible, como las administraciones desleales, en la base que suponía que en el fondo una sociedad como Sartor lo que debía hacer era captar los fondos de los inversionistas de manera legítima, pero para luego hacer que esos fondos generaran ganancias, invertirlos, generar productividad, etcétera. Y eso fue lo que no pasó. ¿Por qué? Porque en vez de hacer las inversiones que legítimamente se esperaba que hicieran, ellos generaban, dentro de un grupo bastante cerrado de personas que estaba encabezado básicamente por Pedro Pablo Larraín y Alfredo Harz, lo que hicieron fueron generar otras sociedades, sociedades en muchos casos de papel, que estaban constituidas y cuyos intereses correspondían a las mismas personas de Sartor. Entonces los fondos que entraban, ellos decían que lo iban a invertir, pero en rigor los entregaban a otras empresas que estaban vinculadas, lo que nuestro sistema no admite. El problema es, claro, donde hay relaciones de familia, muchas veces la conexión no es algo manifiesto en los papeles. Entonces, por eso muchas veces estas irregularidades pasan desapercibidas. Pero, a ver, si uno fuera menos crítico y se preocupara del fondo, en la medida que estas situaciones generaran recursos y el inversionista hubiera recibido de vuelta sus recursos, no se hubiera generado mayor ruido. El problema es que, en definitiva, buena parte de los dineros que se invirtieron en Sartor se perdieron, se fumaron. O sea, pasaron de haber sido captados por la sociedad que recibía las inversiones para ser a su vez invertido en otras sociedades vinculadas que correspondían a los mismos dueños de Sartor, y en definitiva ahí se les pierde la pista. ¿Qué es lo que ocurre? Que en una de esas operaciones, a través de una sociedad vinculada a Sartor, y esta es la parte sensible para la U, se adquiere la propiedad de buena parte de lo que es Azul Azul, que es la sociedad anónima que opera como concesionaria de la U. Y entonces, en esa operación, efectivamente, esta compra de la U está asociada a todo un esquema defraudatorio paralelo, en que por las mismas conversaciones que se han socializado parece bastante manifiesto que en definitiva la intención no era el mejor destino de la U, que se desarrollara lo futbolístico, sino simplemente, una vez más, poder obtener recursos para los propios dueños sin importar cuál fuera la lógica posterior. En ese contexto hay algunos chats que dicen incluso, mira, si a la U le va mal, sería ideal porque la podemos comprar más barata. Entonces tú te fijas que no fueron personas que en definitiva de ser lo mejor para el club. Que si uno se remonta a lo inmediatamente anterior, que fue el periodo en que el dueño de esa misma parte era Carlos Heller, uno decía, mira, Carlos Heller parece que no sabe mucho de fútbol, está adoptando malas decisiones, está conduciendo mal la U, pero hay dos cuestiones que me parece que a estas alturas son bastante incuestionables, que son que Heller, por lo menos en principio, siempre fue un hincha de la U, y siempre él buscó que a la U le fuera bien. Otra cosa son las malas decisiones, etcétera, pero una vez que él decide despojarse, cae esto en manos de este conglomerado de sociedades encabezado por Sartor, que en definitiva, y esta es la parte más sensible, siempre generó suspicacias porque muchos investigaban y no llegaban a nada. Entonces uno decía, bueno, mucho se preguntó en ese tiempo, bueno, ¿quién es el dueño de la U? ¿Dónde está? ¿Dónde encontramos el patrimonio que respalde todo eso? Y en definitiva eso no estaba, porque Sartor operaba, insisto, captando fondos con una economía circular en que en definitiva todo terminaba diluyéndose en los bolsillos de las principales cabezas de este negocio.
1: Ahora, Roberto, tú explicas muy bien el tema. Los argumentos que se han entregado contra Michael Clark, que era el presidente de Azul Azul, son sólidos bajo tu punto de vista como abogado destacado, penalista. Son sólidos lo que ayer se exponía, por ejemplo, de los querellantes y también de la fiscalía.
2: Mira, lo que se ha expuesto básicamente con mayor detalle es el relato. Y en el relato aparecen todos los directores, al menos teniendo conocimiento de esta situación o no pudiendo, siendo difícil que no hayan conocido. Y en un entorno en que esta situación era regulada y buena parte de las operaciones no cumplían con lo que la ley exigía para, por ejemplo, invertir en fondos relacionados, de personas relacionadas, para tener el cuidado muchas veces de invertir en operaciones que claramente no daban cuenta de solvencia, etcétera. Entonces, el esquema en general da cuenta de que cada uno de los directores difícilmente podía alegar hoy que no tenía conocimiento o no había concurrido su voluntad, porque esto es un esquema que lleva años funcionando. Entonces, claro, uno se anticipa ahora que se están pidiendo, y esto está más o menos fuera de discusión, si las figuras son todas las que dicen ser, y estamos de acuerdo en que se debería aplicar la nueva ley de delitos económicos, las penas que enfrentan claramente son penas de cárcel y bastante extensas, cada uno de los ejecutivos, salvo los casos en que me dio una cuestión que también debuta, que es un acuerdo de colaboración, y que a eso se sujetaron solamente dos de los directivos, Ebel y Hartz. El resto no, el resto ha alegado, y particularmente es el caso de Michael Clark, y que ellos son inocentes, que no tenían conocimiento de cómo estaba operando el esquema defraudatorio, que a ellos les llegó de rebote. Entonces, hasta el momento lo que tenemos en esta audiencia, que se ha extendido por bastante mes, por bastantes días, es la exposición de todo el relato y ahora los argumentos por los cuales cada uno de los querellantes está pidiendo en su caso para cada uno de los imputados respecto de los cuales se le pidió prisión preventiva que se establezca esa medida cautelar. En los días próximos vamos a escuchar las defensas. Probablemente lo que aleguen es falta de conocimiento, falta de voluntad, que ellos no tenían que ver con lo que estaba decidiendo y haciendo el resto en un contexto en que hay un montón de chats que dan cuenta que los socios operaban de común acuerdo y en donde la parte más sensible que se le imputa sobre todo a Pedro Pablo Larraín, que parece ser la cabeza de todo, es que se borren incluso los chats. Entonces, efectivamente, eso parece ser indiciario que mucho de lo que se planificó, que se comentó hoy día, no va a estar disponible por esa circunstancia. En suma, el escenario más posible, desde la perspectiva del día de hoy, es que en definitiva se resuelva la prisión preventiva, tanto Rein Carlos Larraín, de Michael Clark y de todos los ejecutivos respecto a los que se está pidiendo la prisión preventiva hoy. Y lo que viene sea una investigación con posterioridad en que entremos al detalle de un montón de operaciones donde se puede conocer mucho más, incluso de lo que hay ahora. ¿Por qué? Fíjate, porque yo te decía, hasta el momento solamente dos de los ejecutivos han contribuido con lo que puede estimarse un acuerdo de colaboración. Probablemente, si el escenario sea que buena parte de los ejecutivos estén en prisión preventiva, vamos a ver más. Y esos acuerdos de colaboración pueden abrir muchas más puertas para conocer muchos más detalles, porque allí ya con la estrategia que habrían planteado para esta audiencia no habrían tenido éxito y se habrían puesto en un escenario en que se va a resolver la prisión preventiva y con posterioridad enfrentan una condena que, insisto, por la cantidad de delitos, el monto, magnitud del perjuicio patrimonial causado, pueden ser penas altísimas. Estamos hablando en algunos casos que se plantearon en los alegatos incluso la posibilidad de presidio perpetuo, si tú te fijas, y es algo que no parece tan descabellado porque ninguno estiró el chicle, por decirlo así, en todo el ámbito que podría cubrirse de calificantes, agravantes, como para pretender que se aplicara el máximo del máximo, puesto que si así fuera, realmente las penas podrían ser del todo impensadas y buena parte de estos ejecutivos podrían estar demasiados años en la cárcel.
1: Sí, es un tema realmente dramático. Y uno cuando de pronto escucha versiones de la gente que invirtió su plata, señoras que tenían su plata ahí, la invierten pensando que iban a tener buenos réditos, su resto de vida que les quiera y han sido fraudadas, es realmente increíble. ¿Esa plata se puede recuperar? ¿Tiene alguna esperanza la gente en tu calidad de abogado penalista? ¿Se podría recuperar o es imposible eso, Roberto?
2: Mira, es difícil. Yo he conversado con varias personas que tienen cierta aproximación como abogados, litigantes en este caso, partes cercanas a las organizaciones de las que estamos hablando, y muchos de los querellantes alegan que en definitiva, más allá de del discurso conforme al cual el dinero en definitiva se esfumó, si uno hace un seguimiento, podría

0: a llegar a encontrar buena parte de los fondos. El problema es que eso es bastante complejo por el escenario en que actualmente actúan conglomerados como estos, que supone empresas que tienen participación fraccionada, o sea, son muy pocas las sociedades incorporadas a este tipo de esquemas en que el 100% de la propiedad corresponde a un solo inversionista. Muchas veces son muchos inversionistas que forman una sociedad que a su vez es dueña de otra empresa, que a su vez está vinculada con otra empresa. Entonces, si uno suele ver las mallas corporativas en que aparecen las conexiones, claro, o sea, esto es buscar una aguja en un pajar, y con escasas expectativas que en definitiva esté todo en una caja del tesoro oculta en lo más recóndito. Lo más probable es que en definitiva se haya difuminado y tenga varios paraderos. Entonces, eso es lo que hace difícil la recuperación. Hoy día, Sartor, que es la matriz, está intervenida
1: Hay un
0: desde la
1: liquidador.
0: tramitación ante la Comisión por el Mercado Financiero, y claro, y hay un liquidador que es Toesca. Y Toesca, claro, está haciendo todas las gestiones tendientes a tratar de ubicar el paradero de los recursos.
1: No, es complejo el tema, sumamente complejo. ¿Sabes? Me llamó la atención dentro de mi ignorancia en el tema legal que el abogado Rosenberg, que va a defender a Mexicar, pidió 2 horas para exponer. ¿Eso es normal que tanto tiempo se pide un abogado defensor? ¿Puede ser?
0: Fíjate que a mí me sorprendió también, pero en sentido contrario. A ver, te planteo que la formalización tuvo una extensión que duró 2 días. Tuvieron
1: Sí,
0: dos
1: correcto.
0: días solamente relatando los hechos, 2 días, o sea, 2 jornadas, no 48 horas, digamos. Pero así todo, uno ha escuchado a la propia fiscalía y a muchos querellantes señalando en su argumentación frases como por economía procesal, no puedo explicar todo, no puedo extenderme en esto, etcétera. Y trataron entre todos los querellantes de hacer una exposición que parcialmente al menos cubriera todo. Entonces, claro, considerando que a su vez defensas como la de Carlos Larraín se pidieron 4 horas.
1: Así
0: Yo
1: es.
0: creo que la defensa de Clara está pidiendo poco tiempo, porque es mucho lo que debería contraargumentar, a menos, claro, que no sea mucho lo que tenga que decir, pero eso de alguna manera choca con la imagen de Clara, que es absolutamente libre el día de hoy, a la espera de lo que se resuelva, que camina por la explanada del Centro de Justicia, a pie, dando la cara al mundo, y pareciera no tener, desde la perspectiva, si uno quiere, de su apariencia, de su rostro como expresa, nada que temer en este momento. Entonces uno dice, bueno, y en definitiva, las explicaciones que pretende dar, la argumentación de su defensa, van a durar solo 2 horas. Uno realmente entiende que debería poner mucha atención a lo que van a plantear. Ahora, esto, para los que no saben, está al alcance de todos. Claro, muchas cuestiones son relativamente complejas, pero la transmisión de la audiencia de formalización está disponible para todos en Poder Judicial TV, que es la plataforma del Poder Judicial donde se transmiten en vivo los alegatos. Entonces, todos los interesados hemos podido escuchar todo el concierto de argumentaciones y formarnos al menos una imagen de lo que se está planteando. Y sobre todo, creo que muchos pensamos que aquí hay mucho más. Este podría ser uno de los fraudes, fíjate lo que te voy a decir, más importantes en cuanto a su extensión de la historia financiera en Chile. Y muchos perjudicados son personas que, si uno lo aprecia desde la perspectiva social, son personas adineradas, pero que siendo muy mayores perdieron mucho dinero porque confiaron. Entonces uno dice, claro, ahí tenemos auténticos perjudicados, personas naturales que perdieron todos sus ahorros, pero por otra parte, como son personas adineradas, no suelen generar tanta empatía social. entonces uno se plantea si en definitiva una de las aristas no hubiera llegado directamente a un club de fútbol muy popular como la U, tal vez esto no habría sido todo lo mediático que ha sido, considerando lo central para el caso en general, que es la magnitud de los dineros que hay involucrados. Entonces, es curioso todo este entorno y hay mucho por ver aún.
1: Roberto, para no quitarte más tiempo, quiero tu opinión sobre la postura que ha tenido la universidad, la Casa de Estudios, en este tema que ha guardado silencio prácticamente.
0: Mira, aquí se podrían plantear varias cuestiones que son bastante centrales. En principio, y esto es bastante público, yo fui alumno, he hecho clases en la Universidad de Chile, y a mí me parecía que quien tenía una muy buena propuesta para asumir la rectoría, que se hacía cargo de tener una postura bastante en contra del daño que se le estaba causando a la Universidad de Chile, era Pablo Ruiz Tagle. Sin embargo, la actual rectora, que es quien en definitiva es hoy la que ganó esa elección, durante toda su campaña no planteó muchas cosas vinculadas al caso. Y entonces, para muchos, parecía ser una suerte de desinterés, porque lo central para ella estaba asociado a otros elementos, o de falta de comprensión de la magnitud de la cuestión. Pero después resulta que hubo una cuestión determinante que generó mucha más sospecha, es que resulta que la familia de la rectora es también víctima del esquema defraudatorio de Fractor. Entonces uno se pregunta, ¿por qué no planteó cuestiones más decididas para resguardar la imagen y los símbolos de la universidad durante su campaña? ¿Por qué no ha tenido más un discurso? Claro, porque parece que hay un trasfondo de conflicto de intereses del orden de decir, mira, yo no puedo hablar mucho de esto porque soy una de las víctimas como persona. Mi familia perdió plata con Sartor. Entonces sería irresponsable que yo apareciera usando mi cargo para fomentar una lucha personal. Pero entonces el gran cuestionamiento es, en definitiva, si estaba esa conexión, insisto, las víctimas muchas veces uno no debería por qué cuestionarla, pero tal vez lo más sensato es que no hubiera asumido la máxima autoridad de la Universidad de Chile, porque hoy nos vemos frente a un panorama en que el rostro visible parece comprometido y no se podría entonces tener garantías de imparcialidad de lo que hoy día se pudiese plantear como política de la universidad de cara a esta situación, esté basado en el interés real de la universidad o en intereses personales. ¿Fija? Entonces, hoy creo que esa situación es bastante compleja y ha hecho que la universidad tenga, especialmente hoy día, cautela, lo que parece razonable asumiendo el estado en que estamos. O sea, hoy hay que ser cauteloso porque recién estamos en la audiencia de formalización y pueden saberse muchas cosas más, pero hay que adoptar medidas decididas previendo todos los escenarios y plantear una defensa fuerte del rol de la universidad y de sus emblemas y también su rol en no solamente en la educación, sino que en la cultura.
1: Nos ha quedado absolutamente claro, Roberto, tu gran exposición que has tenido acá en Radio Colina sobre el tema puntual de la U, que tal vez hay muchos más equipos o clubes que están metidos en temas similares, pero no en esta magnitud de la U. Te agradezco la gentileza de haber conversado con nosotros acá en Radio Colina, Roberto, y te deseo lo mejor.
0: Un abrazo, Pepe, que estés muy bien. Saludos a toda la auditores.
1: Gracias, Roberto Rabín, destacado abogado penalista. Escritor, fanático del fútbol, hincha de la U, por supuesto, hablando de un tema que es muy complejo. Uno como comunicador deportivo, como relator, periodista deportivo, muchas veces no entiende detalles. Bueno, hoy día hemos quedado absolutamente al día en torno a este tema que está recién comenzando. Este partido recién ha comenzado. Falta mucho para llegar al pitazo final. Mucho, mucho. Vamos a hacer una pausa y ya retornamos acá en Radio Gol.
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1: Son las 12 del día con 37 minutos. A las 2 de la tarde llega Luchito el Bombo. Ahí estará Luchito el Bombo, Luis González, con el espacio habitual acá en Radio Colina, a las 2 de la tarde en vivo. Va el hombre que se maneja pegándole al bombo en la barra de los dementes del gigante Chacabuco de Colina. 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Hay una locura, pero absoluta en torno a este arquero africano que llegó a Colo Colo, me refiero a Bocinha. Y está en contacto, me dice Carlitos Carrasco y el Coto, que está en contacto con nosotros ahora, Cristian Alvarado, periodista, amigo de muchos años de Radio ADN, que nos va a contar detalles en torno a esta gran fiesta. Es verdad que hoy día en la fiesta con todo, Cristian, y tendremos estadio lleno, el Monumental, para darle la bienvenida a Bocinha. ¿Cómo estás, Cristian? Buenas tardes.
2: Hola, Pepe, ¿cómo estás? Buenas tardes, un saludo para ti y para toda tu audiencia que te acompaña día a día ahí en Colina. Y bueno, bien lo marcabas tú, ¿no? Respecto a lo que está generando el refuerzo de Bocinha, que fue presentado el día de ayer y que hoy va a tener una bienvenida, pero a estadio lleno. Y cuando yo digo estadio lleno, es a estadio lleno, básicamente porque, mira lo que te voy a comentar, ¿no? Porque ayer se termina ratificando que va a ser un evento gratuito para un aforo solicitado por Colo Colo de 42.000 personas, para que el hincha del cacique vaya al Estadio Monumental. Pero fíjate que sobre todo porque la contratación de Bocinha ha sido muy transversal. De hecho, yo lo fui a buscar al aeropuerto y había muchas familias, niños, pero estamos hablando de 7, 8 años, con la pelota del Mundial, con el álbum del Mundial, con la foto de Bocinha, todos esperando un autógrafo, una firma. Ayer misma situación en las afueras del estadio Monumental. ¿Y por qué te digo que a estadio lleno? Fíjate que cuando se informa finalmente que va a ser gratuito y que las entradas que se tienen que canjear por el sistema de punto ticket, por ejemplo, iban a salir a las 5 de la tarde. O sea, había que conectarse, ingresar al sistema y a las 5 comenzaban

0: Hoy día cumplió su segundo día de entrenamiento, ayer lo hizo muy temprano llegando al estadio Monumental. Ahora hay que esperar cuándo va a debutar, que es otro tema, porque claro, él no viene, hace un mes prácticamente terminó su participación en el Mundial, donde tuvo destacada participación y por eso concita la atención. De hecho, ayer había muchos medios internacionales, nacionales por supuesto. Yo hace mucho rato no veía una conferencia de prensa tan concurrida. Y bueno, es lo que está generando el arribo de Bocinha, la contratación del nuevo arquero de Cabo Verde. Y lo que yo te mencionaba, ahora falta que él se ponga bien en lo futbolístico. Fíjate que en la práctica del día de ayer, de inmediato, con el trabajo a la par de sus compañeros, con Eduardo Villanueva, con Gabriel Maureira, pensé en algún momento, claro, quizá va a ser un trabajo más bien de intertemporada, 3-4 días, y luego va a saltar a hacer los movimientos, los trabajos con el preparador de arqueros de Colo-Colo y todos sus compañeros, ¿no? No, de inmediato, a la cancha, trabajando, haciendo los mismos trabajos que el resto de sus compañeros en el arco. Estamos hablando de Maureira y también de Eduardo Villanueva. Bueno, es más o menos lo que está causando el arribo de Bocinha, que llega hasta diciembre, es un contrato de aquí hasta diciembre, respetando algunas cláusulas, la posibilidad cierta que pueda extender este vínculo por todo el próximo año. Bueno, Colo-Colo se perfila para conseguir el campeonato, o por lo menos participar en una competencia internacional, y de hecho ayer él, quiero decir, termina valorando un poco si se da la opción de jugar Copa Libertadores. Es más o menos lo que te puedo comentar, Pepe Ormazábal, lo que está generando la atracción de Bocinha, y que seguramente hoy día vamos a tener 42.000 personas, 7 de la tarde en el estadio en Monumental. Ayer se estaba preparando, hoy día misma situación, un partido clase B, es más o menos la solicitud que hizo Colo-Colo. ¿Qué quiere decir esto? Que se van a abrir 2 horas antes las puertas del estadio Monumental, o sea, es un operativo de seguridad prácticamente el mismo que utiliza Colo-Colo para un partido del torneo nacional. Eso, Pepe Ormazábal, respecto a lo de Bocinha, la principal atracción, se lleva todas las portadas, todos los comentarios, el arquero de Cabo Verde, que tiene 40 años. Te mando un abrazo, un saludo, por supuesto, y estamos en contacto, como siempre, con las novedades del equipo popular.
1: Gracias, Cristian. Un placer. Cristian Alvarado, nuestro querido Tomás Alvarado, que es periodista de Radio ADN, entregando el informe de Bocinha. Estadio lleno, ¿ah? ¿Eh? ¿Y estará el Coto hoy día en el Monumental? Yo pienso que Manolito sí va a estar, ¿ah? ¿Eh? Manuel Busto va a estar siendo el Monumental, aplaudiendo a Bocinha, al meta africano que tiene vuelto loco al pueblo colombiano, también a toda la gente, hay que decirlo. Para mí es una atracción que ha llegado a nuestro fútbol, le hace bien a la actividad en el tema de marketing espectacular. No sé cómo va a estar en la cancha, pero de que va a ser noticia, ya en noticia, y va a mover muchas masas. Hoy día ya se señalaba, Cristian, a estadio lleno, el estadio de Colo-Colo, para darle la bienvenida a Bocinha. Hay un aspecto, amigos, que ayer lo conversábamos con los árbitros encargados de la tercera división, me refiero a Bernier y también a Jorge Osorio, que ayer conversaban, y ellos nos señalaban de que en la tercera división se determinó no incluir en este año los cambios que hay en torno a las normas del fútbol, del reglamento. Me dice Carlito que estamos en contacto ya con Osvaldo Talamilla, él trabaja junto a Javier Castrilli en la Academia Javier Castrilli, donde ellos imparten cursos sobre el arbitraje, las normas, las reglas, para opinar con conocimiento de causa. En torno a lo que viene, estimado Osvaldo, en relación a los cambios reglamentarios en el fútbol, ¿qué nos puedes comentar para nosotros, para los auditores de Radio Colina, que estamos acá atentos también a la gente que escucha el fútbol, dice qué pasa, qué cambios son, qué pasa en torno a eso? ¿Cómo te va, Osvaldo? Buenas tardes.
2: Buenas tardes, Pepe Ormazábal. Siempre es un gusto oírte y tratar de responder estas preguntas que tienes tú siempre para tus fieles auditores en Radio Colina. Mira, trataré de ser bien breve, no son muchas las modificaciones, pero son importantes, por lo que dice relación con los tiempos y la posibilidad, ojalá, de que se juegue más al fútbol. Lo primero es que a partir de hoy día, digamos del 1 de julio, que entró en vigencia y ya lo vimos en el Mundial, los saques de banda y los saques de metas tienen tiempos máximos para su ejecución. ¿ya?

En el caso del saque de banda, una vez que el árbitro lo observa, tiene que empezar a descontar desde 5 hasta el minuto, al segundo 0, 5, 4, 3, 2, y ahí saca el otro equipo. En el caso del saque de meta, empieza a contar y una vez que parte levantando su mano del 5, 4, 3, 2, llega a 1 o 0, cuando lo hacen claramente los árbitros, se reanuda con tiro de esquina, es decir, el equipo que está esperando que se reanude el saque de meta, al no haber jugado el portero o el defensor o quien iba a reanudar, al demorarse más de esos 5 segundos contabilizados a la vista por el árbitro, el equipo adversario juega con un tiro de esquina. Esas dos reanudaciones conforme al tiempo. Otro elemento de la idea, de la propuesta, de esta intención de FIFA de que se juegue más fútbol, están las sustituciones. A partir de ahora, del 1 de julio de 2026, los jugadores que van a ser sustituidos tienen un tiempo máximo de 10 segundos una vez que el árbitro contabiliza. Generalmente esto cuando se levanta el tablero y el jugador que va a ser sustituido lo observa, ahí debe salir, desplazarse hasta fuera de la cancha en 10 segundos máximo. Si no lo hace en ese tiempo, el árbitro puede ver que se demora 2, 13, 14, lo hace salir. No hay problema, continúa con el gesto técnico, la ejecución de el jugador que va a ser el sustituto que va a entrar a jugar, no puede ingresar hasta que haya transcurrido un minuto. Y una vez que transcurre el minuto, de ahí en adelante ya tiene todas las posibilidades de ingresar. Ya ahí tenemos dos elementos para el tiempo. También en el caso de lesiones, la FIFA, a partir del 1 de julio de 2026, señala que cuando un jugador ha sufrido una lesión o se cree que tiene una lesión relativamente grave o es necesario revisarlo y por esto se saca del terreno de juego, una vez que sale debe esperar afuera por lo menos un minuto, ¿ya? Eso también siempre con el afán de que se continúe jugando. Digamos esos elementos ahora que ya son un poquito más distintos a lo que teníamos. La otra gran modificación dice relación con el protocolo VAR que en el Mundial generó algunas confusiones, ¿ya? Por ejemplo, a partir de ahora, de julio 2026, como ya lo he dicho de manera majadera, las tarjetas rojas que sean resultado de una segunda amarilla, que puede haber sido incorrecta por algo se va a revisar, va a tener la posibilidad de que el VAR actúe allí. Antes no se podía. Ahora sí, una amarilla que vaya a concluir una expulsión y que es dudosa, que es insegura, y que a lo mejor observó el árbitro que sí, que no, o no fue la acción para amonestar, el árbitro puede ayudarse en este gran apoyo que es el VAR. Y resolver conforme a lo que ve en la imagen. ¿Ya? Eso no estaba en el protocolo del VAR. Ahora también se incorpora en el protocolo del VAR, lo vimos en el Mundial, cuando es posible que se confunda la identidad al momento de amonestar o de expulsar. Que el que haya cometido la infracción no sea el que se sancionó. Antes solo era en el caso de la expulsión con roja, ahora también se permite que sea en el caso de las tarjetas amarillas. ¿Ya? Y después son cosas más administrativas, pero son de relativa importancia porque no son muy frecuentes. Por ejemplo, que esto tiene que ver con la regla 3, que el número de sustitutos en un partido amistoso, que antes eran 6, a partir de ahora son 8. Siguen existiendo las tres ventanas de sustitución, no se incrementa eso, pero son 8 máximo en un partido amistoso. Sin embargo, si ambos equipos, y los presidentes generalmente están cuando se hace partido amistoso tipo A de selecciones absolutas, cuando no hay campeonato nada, solo juegan un partido amistoso. Sin embargo, si ambos, en este caso equipos, asociaciones y los respectivos directivos de cada institucionalidad, de cada institución, acuerdan más sustituciones, se puede llegar hasta 11, algo que no existía, era inusual, pero ahora la regla lo va a permitir, ¿ya? Otro elemento importante que también es un poco extraño, pero hay que aceptar que la FIFA es la que manda y no tenemos derecho a deliberar sobre las modificaciones. Esto no es con parlamentarios, ni senadores, ni diputados. La FIFA resuelve y se aplica. Después la FIFA verá si resultó o no resultó, modifica. Pero son ellos, mediante el IFAB, este organismo internacional constituido por cuatro pueblos, los que redactan las leyes. Y en este sentido, dicen, por ejemplo, algo bien especial ahora, a partir de ahora, dice que ahora se permite que los jugadores lleven accesorios. Y además agrega que siempre y cuando no sean peligrosos y estén cubiertos de forma segura. El tema es que quién define el peligro, ¿no? Entonces uno dice, pero a ver, ¿qué sería peligroso y qué no sería peligroso? Entonces genera un espacio para posibles situaciones que hubiese sido mejor mantener la prohibición

0: absoluta y extrema de no tener ninguna joya y no darle espacio a esto que esté cubierto con una tela, que no se note, que no sea riesgoso, que no produce ningún daño. Juegue nomás. Pero ahora la FIFA un poco más algo le pasó, dice juegue nomás. Del punto de vista del árbitro y sus funciones, responsabilidades y sus deberes y poderes en el juego, se incorpora ahora, a partir, como ya lo dije, el 1 de julio de 2026, que cuando el árbitro permita una ventaja, ¿ya? Perdón, pero que cuando, digo, mejor me confundí, cuando yo como árbitro observo que hay una renovación que está incorrecta claramente, y esto permite que el otro equipo de ese error de juego, digamos, intencionadamente, para agilizar, pero se equivocan, pueden hacer una ventaja. Y no necesariamente tiene que volver a decir, no, detenga el balón, o usted se equivocó, no, no, ya está en juego el balón y el equipo este quiere ir, ¿cierto?, jugando sin inconveniente. Y también dentro de esta regla que es el árbitro, también ahora las competiciones deciden, ¿eh? No es que tiene que ser así obligado. Las competiciones pueden permitir que los árbitros utilicen cámaras corporales para visualizar, grabar, ya lo vimos en el Mundial. El día de mañana van a dar una pantalla LED, van a tener en la frente para ir mostrando lo que se está haciendo. Es una forma caricaturesca de decir que vamos avanzando. Yo creo que a veces muy rápido y nos cuesta comprender el uso profundo de la tecnología. También en la regla 12 se incorpora esto que es bien interesante, ¿ya? Que antes no existía. Alguna vez existió, se cambió y ahora la FIFA echa pie atrás. Cuando un jugador, ¿ya? Por ejemplo, comete una oportunidad, evita con una falta, una oportunidad manifiesta del gol, el árbitro aplica la ventaja, el árbitro deja seguir. Y pero correspondía una amonestación por la infracción que hizo aquel jugador, el árbitro dio la ventaja. Y en caso que el gol se marque, el árbitro no amonestará. Antes se marcaba el gol y se amonestaba, ahora no. ¿Ya? En ambos casos, si evito un gol o una oportunidad manifiesta de gol, al aplicar la ventaja, reitero, y el gol se marca, no es necesario amonestar. Eso, querido Pepito Ormazábal, son en resumen las reglas más importantes. Sobre el minuto de hidratación y las pausas entre tiempo, eso ya existía, no es una novedad. Ahora vamos a ver si la Asociación Nacional las va a seguir estableciendo, pero evidentemente se notó que era un tema publicitario a nivel mundial. Como siempre, Pepe, es un gusto saludarte y te comento que nos está yendo bastante bien con la academia. Así que todos los que quieran matricularse, es un precio muy razonable, alcanzable, para que puedan opinar con base y no solo repetir lo que creen que es así porque alguien se los dijo. Es un modelo de educación muy sencillo. Se meten en la página web, hacen su pago todo en línea y empiezan a hacer las clases en línea. Van pasando por regla y regla. Pepe, siempre es un gusto saludarte y a tus órdenes. Un abrazo y saludo a todos los radioescuchas de Radio Colina.
1: Muchas gracias, muy gentil Osvaldo. Claro, hay que aprenderse las normas, las reglas, junto a Javier, poder hacerlo bien, trabajar bien, sin ningún tipo de complicaciones, en torno a lo que es el fútbol en líneas generales. Me dice Carlito que estamos en contacto con la cuarta región del país, con Miguel Yacondure. Hoy día hay Copa Chile, ¿eh? Va a jugar, por ejemplo, acá en la zona central, la U frente a San Felipe, a las 6 de la tarde, en La Calera. Y Wanderers en Santiago, sí, en Santiago, en La Pintana, Wanderers enfrenta al conjunto de La Calera en el grupo D de la Copa Chile, donde está clasificada la U y también muy cerquita a La Calera. Hoy día sella su clasificación, porque para que quede afuera La Calera tendría que perder la U, o sea, ganarle San Felipe a la U y La Calera perder frente a Wanderers, que viene con equipo juvenil a este partido hoy. En el norte del país, estimado. Está Miguel, sí, Miguel. ¿Qué pasa con Joaquín Bonilla? Hoy día también se define el grupo A correspondiente a esta Copa Chile. ¿Qué tal, Miguel? Buenas tardes.
2: ¿Qué tal? ¿Cómo le va, Pepe? Gusto saludarlo. Buenas tardes, amigos de Radio Colina. Para ustedes, con cariños, lo que va a hacer Joaquín Buinido, el detalle de la formación y algo más de los compromisos que tiene en prácticamente 10 días el cuadro pirata. Con cariño para ustedes, del doctor del fútbol de la cuarta región del país, Miguel Jacob Yure. Buenas tardes. Dale, Wilson. Buenas tardes, oyentes de Monte Carlo Informa. Nos vamos de copa, sí, señor. Hoy va Coquimbo a disputar en el Francisco Sánchez Rumoroso, partido por la Copa Chile
3: a las

0: 20, 30 horas y vas a recibir a un equipo de la B como es San Marcos de Arica en el estadio local Francisco Sánchez Rumoroso. Sin lugar a dudas, un partido importante, a pesar de que ambos equipos con visiones distintas respecto a lo que está pasando en el campeonato. San Marcos absolutamente eliminado, viene con una mixtura de jugadores, y Coquimbo Unido también va a poner un equipo mixto, pero con el objetivo de terminar primero en este grupo para clasificar de mejor forma. Tiene una agenda complicada esta semana. En un lapso de 10 días tiene 3 partidos. El próximo sábado, 5:30, frente a su clásico rival, a Deportes La Serena, en el Sánchez Rumoroso, por el campeonato de la Liga. Y luego va a jugar con Platense en Argentina. Ya ese partido es por Copa Libertadores de América. Por lo tanto, es lógico que tenga que reservar jugadores para este compromiso y no desgastar el equipo. Un equipo de Coquimbo que sigue teniendo falencia del 10. Lo ha buscado por todos lados. Ya sabemos que entre otros jugadores también ya se fue Dylan Glavi, ya firmó por el cuadro de Palestino. Entonces, no es bueno que se esté debilitando el equipo en una fase tan importante de lo que tiene que hacer. ¿Ha ganado todo? Sí, sin lugar a dudas. ¿Ha salido adelante con agendas apretadas? Sí, pero también empieza a sentir la carga de los partidos y también el hecho de no haber jugado otros compromisos para mantenerlo en forma física y con fútbol. Por ejemplo, el partido con la U de Concepción lo suspendió por el tema de la lluvia y todo aquello del temporal. El partido de la Liga, la final con O'Higgins, también fue pospuesta. En fin, y le pasó la cuenta frente a Palestino y perdió un partido en la capital impensado. Pero bueno, aparte de aquello, sabemos que detrás de Coquimbo, en este grupo, está Iquique y Deportes Limache con un punto menos. Entonces, vamos a ver qué pueda pasar en este compromiso. ¿Cuál es la probable formación de Coquimbo? Uno dice alternativa, pero escuche. Gonzalo Flores, buen arquero. Lucas Sosa, se ha visto bien. Elvis Hernández, siempre reemplazando y cerrando los partidos. ¿Se acuerda con el chino? Lo hacía González a cada rato, lo colocaba él, cerraba los partidos. Joshua Arancibia, Sebastián Cabrera, lateral izquierdo, Matías Cepeda, Salvador Cordero, a mí me encanta lo que juega Cordero, Joaquín Rojas, Pablo Rodríguez, que no ha dado el tono, han dado bajito, Martín Mundaca y Facundo Pons, la última contratación del cuadro de Coquimbo Unido. Eso es lo más importante para este compromiso que esta noche va a jugar con San Marcos de Arica. Respecto al próximo rival de Coquimbo, los octavos final de la Copa Libertadores, va a recibir a Platense, recibe al equipo el 12 de agosto en el Vicente López. Está con una profunda crisis. Desafectaron al técnico. Yo creo que la peor noticia para Coquimbo Unido, porque cuando tú tienes técnico nuevo, quieres demostrarle que tú puedes, y a lo mejor estaba quebrado el camarín de Platense y resulta de que recibió una goleada de 4-0 ante Talleres de Córdoba, que lo dirige Jorge Sampaoli. Hace rato que no gana en el campeonato, 14 partidos sin conocer una victoria Platense en el fútbol argentino. 6 meses sin triunfos en la competencia local y está en el 27º lugar de la tabla, muy lejos de los puestos de protagonista y muy cerca del descenso. Entonces, estos son los 3 compromisos que tiene que afrontar el cuadro de Coquimbo Unido, partiendo por lo de hoy, insisto, 20, 30 horas, el conjunto aurinegro va a recibir a San Marcos de Arica en el estadio Francisco Sánchez Rumoroso. Buenas tardes.
1: Gracias, Miguel Jacobiuri, con el informe de lo que es Copa Chile, donde, insisto, hoy día salta a la cancha la U, enfrentando al conjunto de San Felipe. También salta a la cancha Wanderers, jugando con La Calera. Está clasificada la U y también muy cerquita de La Calera en el grupo D. Y en el grupo que recién comentaba Miguel, está clasificado Coquimbo Unido. Y falta qué va a pasar, si se va a meter el cuadro Iquique o Limache, que tienen 8 puntos. Coquimbo ya está con 9 puntos, por lo tanto logró asegurar su clasificación del conjunto de la cuarta región del país. 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La liguilla del terror, del miedo, donde Colina luchará con todo para mantenerse en el fútbol profesional. Nos vamos, amigos. En el máster estuvo, como siempre, Carlitos Carrasco. En la producción, el Coto Videla. Recuerde que a las 2 de la tarde, en vivo, llega Luchito del Bomba, Luis González, acá a Radio Colina. Gracias, muy buenas tardes.
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1: Ándale, mi gente linda de Colina y de todo Chile.
0: Ya comienza el programa que le pone sabor, sentimiento y puro corazón mexicano a tus tardes. Esto es Entre Corridos y Rancheras, a través de Radio Colina 107.3 FM para todo el mundo, en www.radiocolina.cl, con alegría, el carisma y todo el estilo charro de su amigo Lucho González. El Luchito. Aquí suenan los grandes corridos, las rancheras que llegan al alma, y esas canciones que se cantan con tequila en mano y el corazón abierto, mi cuate. Participa con nosotros enviando tus saludos, pedidos musicales y mensajes al WhatsApp +569-8819-5054. Y también acompáñanos en TikTok con toda la comunidad de Radio Colina. Sube el volumen, compadre, porque ya arranca Entre Corridos y Rancheras.

sale con las mejores cumbias rancheras y toda la música mexicana. 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No. Charro hay uno solamente. Ah, dos. A tres.

0: Yare Román Mora, que gracias a Dios hoy día su examen de INR le salió, pero excelentemente bien completa, así que venía súper contento de Santiago.
1: Buena pariente, buena pariente, buena pariente.

de chorrilla. Ahora sale cumbia ranchera. Nuestro WhatsApp más 569-8819-5054. Con todo el ánimo, con toda la buena onda aquí en el programa. Así que tírenme talla.

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1: Entre corridos y rancheras, claro que sí. Estará llegando Los Inseparables junto al Ganero de Ñuble. Tremendo mix que se sacaron estos cabritos.
2: ¡De Ñuble!
1: ¡Súbale, súbale, súbale!

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1: Oye, temazo. Del recuerdo. 2 de la tarde con 45.

aquí estamos dándole el amigo Manu, compadre. Te salva a las 5 y nos ponemos para casa, compadre. Aquí estamos, a la noche oscura, con los macisis en la pega. Oye, podéis tener a Daniel Down, negro perrito de la chubería, anda con una tipeja de canta, ay, ay, ay.

tardes, Lechito. ¿Cómo estás? Mira, habla Claudia. Quiero pedir un favor. Si le puedes tú comunicar por tu radio a Mauricio Segura, que por favor se acuerde de los pañales y la leche de la guagua que la tiene abandonada. O si no, va a tener que ir a dormir a la pulca. Por favor, se acuerde de mandarme la pensión y comprarme.

cumpleaños, Cristian. Dice ahí, bueno, mi perrito, mi primo, mi primazo, Cristian. Ahora mi variante, www.radiocolina.cl. Dice algo de los Tigres del Norte, por favor, variante. Órale.

0: De la audiencia, esta compadre.
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el ánimo a nuestro amigo Eduardo Guzmán, que lo van a operar, que lo está hablando. Así que Guzmita, espero que salga todo bien, amigo. Un abrazo grande, todo el fuá, vamos que se puede. Y que quede bien.

Oye, este sábado voy a estar en una fiesta 80-90-2000 ahí en Reina Norte. Pero también el sábado voy a estar en Sushi Liray temprano, porque van a en Sushi Liray van a hacer actividades para los niños en la tarde noche, a partir de las 7 de la tarde por ahí. Así que si usted quiere llevar a su niño para allá, está totalmente invitado. Todos los niños serán recibidos.

En el día voy a estar allá y después en la noche me voy a calle Reina Norte, sitio 68F, comuna de Colina. Estaremos ahí con una fiesta 80-90 junto a DJ

0: CIS. Preventa 6 luquitas, voy a regalar entradas. Tengo entraditas de regalo. Humberto Alarcón también va a tener entraditas de regalo. Para esta fiesta 80, 90,
1: 107.3
0: y 2000. Si alguien quiere ir, hábleme al WhatsApp, al más 569-8819-5054. Luchito, quiero ir, quiero ir, quiero ir. Luchito, quiero ir a bailar. Luchito, por favor. Quiero salir, nunca salgo. Saludos también para todos nuestros oyentes de en nuestra página www.radiocolina.cl. Saludos para todos los parientitos, parientitas. Si alguien quiere ir, recuerden, más 569-8819-5054.
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2: ¡Sale una topía por la orilla, viejo!
0: Más 569-8819-5054.

siga sonando la música mexicana en esta preciosa Radio Colina 107.3 FM. Y así, mi gente querida, llegamos al final de una nueva jornada entre corridos y rancheras. Gracias por acompañarnos, por sus mensajes, por cantar junto a nosotros y por mantener viva la pasión por la música mexicana. Los esperamos mañana con más corridos, más rancheras y mucho sentimiento aquí. Entre corridos y rancheras en Radio Colina 107.3 FM y RadioColina.cl. No olviden escribirnos al WhatsApp más 569-8819-5054 y seguir toda la comunidad en TikTok. ¡Que viva México, compadres! ¡Y que viva la música ranchera! Buenas noches y hasta la próxima. 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
1: Sí, Loni, más flow.
2: Nosotros somos los Transformers.
1: Nah, ese soy yo.

0: ¿Qué sabe, sabe, men? ¿Qué sabe, sabe?
1: Oye, la diferencia entre usted y nosotros es que nosotros mandamos y vamos. Sechi Marley Plan B, con Tego Calderón, en el Love and Sex.
0: Love and Sex.
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1: Cántame, Bobby Ricky.